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0: 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Son as 6:28.
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0: Son as 8.
1: Hora en punto nas ondas libres e comunitarias de Radio Filispín.
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1: 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El informativo de Guerra y Paz con Amy Goodman. Irán afirma haber establecido una zona marítima controlada en el estrecho de Hormuz por la que los barcos no podrán transitar sin la autorización de la recientemente creada Autoridad del Estrecho del Golfo Pérsico. El miércoles, el cuerpo de la Guardia Revolucionaria Islámica de Irán dijo que había coordinado el paso seguro de 26 buques petroleros y de carga, incluido el primer cargamento de petróleo de Medio Oriente hacia Corea del Sur, desde que Estados Unidos e Israel iniciaron su ofensiva contra el país persa hace casi 3 meses. Según se informa, Irán está cobrando peajes de hasta $2 millones a las embarcaciones que navegan a través del estrecho. Dichos peajes deben pagarse en yuanes chinos o en la criptomoneda Bitcoin. Mientras tanto, el Ministerio de Relaciones Exteriores iraní dice estar revisando la más reciente propuesta de paz de Estados Unidos luego de que el presidente Trump dijera que estaba dispuesto a retrasar unos días los ataques programados contra Irán mientras espera su respuesta. El martes, Trump mantuvo una conversación telefónica con el primer ministro israelí Benjamin Netanyahu. El medio Axios informa que el líder israelí estaba ardiendo de rabia al terminar la llamada después de instar a Trump a abandonar la diplomacia y reanudar los bombardeos contra Irán. El miércoles, Trump restó importancia a los informes de fricciones con el líder israelí y dijo que Netanyahu hará todo lo que él quiera que haga.
2: En este momento cuento con un 99% de aprobación en Israel. Podría postularme para primer ministro, así que después de hacer esto, quizás vaya a Israel y me postule para primer ministro.
1: En Sudán, observadores de derechos humanos afirman que un dron armado disparó el martes contra un concurrido mercado de la provincia de Kordofán del Oeste, lo que provocó la muerte de 28 personas y causó heridas a decenas más. El ejército de Sudán negó el informe y dijo que no ataca a civiles ni a infraestructura civil. La zona donde presuntamente se produjo el ataque está controlada por el grupo paramilitar Fuerzas de Apoyo Rápido. La semana pasada, la Iniciativa de Monitoreo Global Clasificación Integrada de las Fases de la Seguridad Alimentaria advirtió que casi 20 millones de personas en todo Sudán enfrentan actualmente hambre extrema, incluidos 800.000 menores que corren el riesgo de sufrir desnutrición grave debido a la guerra civil, los desplazamientos masivos y el colapso de los sistemas alimentarios y de salud que azotan el país. El grupo de ataque del portaaviones USS Nimitz llegó el miércoles al sur del Caribe, el mismo día que el Departamento de Justicia de Estados Unidos hizo públicos los cargos de asesinato contra el expresidente cubano Raúl Castro, de 94 años. El acta de imputación señala que Castro ordenó en 1996 el derribo de 2 avionetas operadas por Hermanos al Rescate, una organización fundada por exiliados cubanos en Estados Unidos. El presidente Trump ha amenazado repetidas veces con emprender acciones militares contra Cuba, donde ha impuesto un bloqueo petrolero que ha provocado graves apagones, escasez de alimentos y un colapso económico generalizado. Estas fueron las palabras expresadas por el viceministro de Relaciones Exteriores de Cuba, Carlos Fernández de Cosio.
3: Esta acusación conlleva una amenaza adicional, puesto que se sabe de la práctica oscura de los Estados Unidos de utilizar acusaciones como esta para actuar militarmente contra Estados soberanos. Su amparo no es la justicia, su amparo es el uso del poderío militar descomunal que tiene el gobierno de los Estados Unidos. Y debe decirse, y debe quedar claro, que cualquier intento de utilizar esta excusa para una acción contra estos compañeros dentro de Cuba se topará con una resistencia feroz del pueblo cubano. Es lo que yo puedo decir sobre estas acusaciones.
1: Israel continúa atacando el Líbano a pesar del acuerdo de alto el fuego mediado por Estados Unidos, que se extendió recientemente hasta finales de junio. La Agencia Nacional de Noticias del Líbano informa que una serie de bombardeos israelíes mató el miércoles a al menos 8 personas, incluidas 5 que murieron en un ataque aéreo contra una aldea cercana a la localidad libanesa de Nabatie. Mientras tanto, el Ministerio de Salud del Líbano afirma que el número de muertes por un ataque aéreo israelí contra la localidad de Deir Kanun en Nar asciende a 14, mientras que el número de heridos asciende a 3. El martes, un ataque contra el distrito de Tiro, en el sur del Líbano, se cobró la vida de una familia de 11 personas, incluidos 3 menores, sus padres y abuelos. En los territorios ocupados de Cisjordania, colonos israelíes han establecido otro puesto de avanzada ilegal en la comunidad de Masafer Yatta. El miércoles, colonos respaldados por soldados israelíes instalaron casas móviles rodeadas de fortificaciones cerca de la aldea de Umm al-Qair. Dichos puestos de avanzada son ilegales según el derecho internacional y violan las leyes de zonificación y las órdenes judiciales israelíes, dado que se construyen sin la planificación y los permisos requeridos. Mientras tanto, los palestinos de la ciudad de Jalhul afirman que colonos israelíes los atacaron el miércoles con impunidad, mientras soldados israelíes observaban lo que sucedía.
2: A las 3 de la mañana nos asustamos cuando colonos armados nos atacaron. Atacaron la casa, prendieron fuego a 2 vehículos e intentaron prender fuego a un tercero. También escribieron grafitis racistas en las paredes. Esto sucedió ante la presencia de las fuerzas de ocupación israelíes.
1: En Gaza, ataques aéreos y disparos de las Fuerzas Armadas israelíes han matado a 4 palestinos y herido a varios más en las últimas 24 horas. La agencia de noticias WAFA informa que 2 palestinos murieron en áreas bajo control militar israelí de la ciudad de Rafah, en el sur de Gaza. Otra persona murió al noreste de Han Yunis, mientras que una cuarta persona murió cuando un dron cuadricóptero israelí lanzó una bomba sobre un grupo de palestinos en Beit Lahia, en el norte de la franja. Varias personas resultaron heridas en dicho ataque. El ministro de Seguridad Nacional de Israel, el ultraderechista Itamar Ben-Gvir, publicó un video en el que aparece burlándose de cientos de activistas de la flotilla Global Sumud, a quienes las Fuerzas Armadas israelíes se llevaron esta semana por la fuerza en aguas internacionales. El video, registrado en el puerto de Ashdod, muestra a decenas de hombres y mujeres arrodillados en filas, con la frente contra el suelo y las manos atadas a la espalda, con abrazaderas de plástico. Según representantes legales de la flotilla, 3 activistas fueron trasladados al hospital como consecuencia de los actos de violencia a los que fueron sometidos bajo custodia israelí. Este es un fragmento del video publicado por Ben-Gvir.
2: Vinieron con mucho orgullo, como grandes héroes. Miren, miren, miren cómo se ven ahora. Miren, miren cómo se ven ahora. Ni héroes ni nada. Simpatizantes del terrorismo. Le digo al primer ministro Netanyahu, déjemelos a mí por mucho más tiempo. Déjelos a nosotros para las prisiones de los terroristas. Así es como debería verse.
1: El video fue ampliamente condenado en todo el mundo. La primera ministra de Italia, Giorgia Meloni, dijo: es inadmisible que estos manifestantes, entre ellos muchos ciudadanos italianos, sean sometidos a este trato que viola la dignidad humana. El ministro de Relaciones Exteriores de España calificó las acciones de Ben-Gvir de monstruosas, inhumanas e indignas. El hecho recibió incluso críticas del embajador de Estados Unidos en Israel, Mike Huckabee, quien describió el comportamiento de Ben-Gvir como despreciable y dijo que el ministro traicionó la dignidad de su nación. Las inusuales críticas de Huckabee se produjeron un día después de que el Departamento del Tesoro de Estados Unidos anunciara sanciones contra organizadores de la flotilla de ayuda humanitaria con destino a Gaza. En Estados Unidos, SpaceX, la empresa privada aeroespacial y de inteligencia artificial de Elon Musk, ha confirmado sus planes de cotizar en bolsa, en lo que probablemente se convierta en la oferta pública inicial de acciones más grande de la historia. El plan podría llevar la valoración de SpaceX a 2 billones de dólares, lo que superaría la oferta pública inicial del gigante petrolero saudí Aramco en 2020. Asimismo, el valor de la participación mayoritaria de Elon Musk en SpaceX podría aumentar a más de 600 mil millones de dólares, lo que convertiría a Musk en el primer billonario en la historia del mundo. Mientras tanto, OpenAI, la empresa creadora de la herramienta de inteligencia artificial ChatGPT, se dispone a presentar en las próximas semanas la documentación para una oferta pública inicial. OpenAI está valorada en más de $850 mil millones por inversores privados y está trabajando con los bancos de inversión Goldman Sachs y Morgan Stanley en la preparación de los documentos. Por otra parte, la compañía de inteligencia artificial Anthropic, rival de OpenAI, está preparando una salida a la bolsa que podría elevar su valoración por encima del $1 billón. El gigante de redes sociales Meta ha enviado notificaciones de despido a unos 8.000 trabajadores, lo que equivale al 10% de la fuerza laboral de la empresa. Otros 7.000 trabajadores de Meta serán reasignados a nuevas iniciativas relacionadas con la inteligencia artificial. Los despidos se producen pocas semanas después de que el director ejecutivo de Meta, Mark Zuckerberg, confirmara en una reunión general que la empresa está utilizando un programa de rastreo de datos mediante inteligencia artificial para entrenar un modelo de IA que reemplazará a muchos de sus trabajadores. El medio de noticias More Perfect Union obtuvo una grabación de las declaraciones de Zuckerberg.
2: Estamos en una fase en la que básicamente los modelos de inteligencia artificial aprenden de ver a personas realmente inteligentes hacer cosas. Y si lo que se está tratando de lograr es que esos modelos sean capaces de hacer ciertas funciones, es muy importante que puedan observar a personas muy inteligentes realizando esas tareas.
4: Having it be able to observe really smart people doing those things is very important.
1: El senador independiente del estado de Vermont, Bernie Sanders, y la congresista demócrata Summer Lee presentaron el miércoles una nueva legislación para abolir los supercomités de acción política que permiten a corporaciones y a personas adineradas gastar una cantidad ilimitada de dinero en las campañas electorales estadounidenses. El proyecto de ley establecería un tope de $5,000 para las contribuciones individuales a los supercomités de acción política. Estas fueron las palabras expresadas por la congresista demócrata Lee.
5: But right now we can take a step to ensure.
6: En este momento podemos dar un paso para asegurarnos de que los supercomités de acción política, los supermillonarios, ya no puedan comprar nuestras elecciones y tenemos que llamarlo por lo que es. Si queremos tener democracia, tenemos que rechazar la oligarquía.
5: We have to reject an oligarchy.
1: El comediante Stephen Colbert presentará esta noche la emisión final de The Late Show tras 11 años al frente de ese programa nocturno de la cadena CBS. Desde 1993, The Late Show se transmitía desde el Teatro Ed Sullivan en el distrito neoyorquino de Manhattan. El programa fue cancelado pese a que Colbert se mantenía de forma constante como el presentador nocturno con mayor audiencia. En julio de 2025, CBS alegó razones financieras para cancelar el programa en un momento en que Paramount, la empresa matriz de la cadena, intentaba obtener el apoyo del gobierno de Trump para una controvertida fusión con Skydance y después de que el mandatario estadounidense pidiera repetidas veces el despido de Colbert. La fusión se aprobó solo una semana después de que CBS anunciara la salida de Colbert. Jimmy Kimmel, presentador de la cadena ABC y competidor de Colbert en la franja nocturna, dijo que no grabará su programa este jueves como gesto de respeto por la última emisión del programa de Colbert. Paramount Skydance está buscando ahora la aprobación del gobierno de Trump para adquirir el conglomerado de medios Warner Bros. Discovery, que también le dará a la compañía el control de CNN, HBO y otras cadenas. En Bolivia aumentan los pedidos para que el presidente del país, el centroderechista Rodrigo Paz Pereira, renuncia a su cargo. Durante dos semanas, manifestaciones encabezadas por la Central Obrera Boliviana, trabajadores mineros y sindicatos de trabajadores campesinos se han enfrentado con la policía en la ciudad de La Paz. Los bloqueos han provocado que los mercados estén desabastecidos y que se estén agotando las reservas de insumos médicos, entre ellos el oxígeno para pacientes internados. El subsecretario de Estado de Estados Unidos, Christopher Landau, calificó las protestas como un golpe de Estado en curso. Bolivia está atravesando su peor crisis económica en cuatro décadas en medio de la escasez de combustible y el aumento de la inflación. El vocero presidencial de Bolivia afirma que el expresidente de Bolivia, Evo Morales, está detrás de las protestas, una acusación que Morales rechaza. Estas fueron las palabras expresadas por un minero boliviano que se sumó a las protestas.
7: Esto, nosotros no queremos diálogo, nada, queremos las denuncias, sí o sí, o si no, se va de buenas con una denuncia o se va con una con mucho social, hermano. Nada más.
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8: Son 8:45. en Ferrol Bello e Curuseiras.

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1: No sé si te habrá pasado alguna vez eso de querer desconectar. El mundo va demasiado rápido y hay veces en las que piensas, ah, la mierda, yo me bajo. Bien, pues no creo que sea tan mala idea eso de pararse, de vez en cuando, aunque solo sea un rato.

siento, tío, no se puede. Y como no se puede, ni lo intentes, mejor 10 días al 100% que 11 al 99. ¿Qué? ¿Consejos? No, no es eso. Solo advierto por si un día me llamas y ves que no te contesto ni respondo.

O tal vez sí. Y érase una flor delicada y muy bonita. Un gusano la mordió y despertó, hecho una mariposita, dando vueltas a un farol. Así es como terminó el gusano

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5: Bienvenidas, bienvenidos a Cuba Información. Parece que la estrategia del gobierno de Estados Unidos contra el pueblo cubano es rendir por hambre, rendir por miedo. O mejor dicho, de la rendición por hambre a la rendición por miedo. Hay una intensísima guerra psicológica ampliada por muchísimos grandes medios de comunicación de Estados Unidos sobre todo, pero también de otros países del mundo, de la prensa corporativa, que nos tratan de meter en la cabeza a la opinión pública internacional que una ofensiva militar, una intervención militar de Estados Unidos podría ser inminente. Sin duda, esta estrategia de guerra psicológica no tiene por qué invalidar la posibilidad real de que exista un ataque militar. Son dos estrategias combinadas, la de la guerra a la mente para crear miedo, zozobra, para fomentar la rendición previa, y luego está, por supuesto, la posibilidad de una intervención militar para la que se prepara el pueblo cubano, el gobierno cubano, desde hace mucho tiempo, y hay que decir, desde hace décadas. Vamos a hablar un poco sobre esta guerra psicológica y el papel que tienen importantes medios de la prensa corporativa estadounidense en crear una alianza mediática con el propio gobierno de Estados Unidos y con el Pentágono. Leemos, guerra psicológica de la Casa Blanca contra Cuba, vuelos espías y actualización de planes militares en el Pentágono, según NBC, CNN y Axios. Esto lo publicábamos en Cuba Información hace unos días, recogiendo que la NBC News, a través de un reportaje redactado por varios periodistas, nos decía que Donald Trump está cada vez más frustrado porque el régimen cubano permanece aferrado al poder pese a meses de presión constante. Según dos funcionarios estadounidenses, bla, bla, bla, es decir, esos funcionarios que le dan la información que quieren ellos a los medios de comunicación para que la difundan, Trump habría exigido a sus asesores explicaciones sobre por qué sus esfuerzos aún no han dado frutos. Y después Axios, un medio digital que apoya indudablemente la política de Donald Trump, nos dice que el Departamento de Defensa ha comenzado la actualización de sus planes estratégicos militares contra Cuba ante la presión directa de Trump. CNN nos habla de vuelos espías, de escalada bélica, de un incremento de los vuelos de recopilación de inteligencia militar, hasta 25 operaciones desde febrero sobre Cuba, etcétera, etcétera, etcétera. Bueno, pues hablamos sobre la posibilidad real, sin duda, de un zarpazo militar del gobierno de Estados Unidos contra Cuba, y hablemos también del papel de los medios de comunicación en la guerra de Estados Unidos contra el pueblo cubano. Bienvenido, Lázaro.
6: Estupendo, Lázaro Lamas. Estupendo, hermano. Siempre medido, ¿no?, en la introducción real. Y bueno, nosotros también tenemos que reconocer el enorme esfuerzo que hacen las amigas y amigos de Cuba en esfuerzo de solidaridad plena para con el pueblo, para con la revolución. Y desde luego, ese también es actúa de alguna manera como un freno hacia las pretensiones hegemónicas y criminales de Estados Unidos. Estados Unidos viene, bueno, es que habría que hablar desde el primer mes del triunfo de la Revolución Cubana, cuando ya se implementaron políticas respaldando narrativas del fracaso del comunismo y que eso originaría, pues bueno, la emigración, un aumento de la emigración, porque hay gente que piensa que los únicos pueblos, o el único pueblo que migra por una mentalidad, una situación política que no es, es Cuba. O sea, durante muchos años se politizó tanto la inmigración cubana, que es habitual en todos los países de América Latina y el Caribe, y del mundo, pero centrado en América Latina y el Caribe, siempre se decía que el cubano huye, que escapa. O sea, eso siempre estuvo ahí permanente en los medios de comunicación y desinformación masiva, de manipulación y desinformación masiva.
5: También guerra psicológica.
6: Exactamente, de la guerra psicológica. O sea, que esto viene de décadas, no es algo nuevo. Porque estaba la dos variantes, ¿no? El adormecer al pueblo todo lo posible y a la vez, o pues en paralelo, ir preparando una invasión hacia Cuba. Ahí viene Playa Girón, el fracaso de esa aventura en Playa Girón. Y de, a partir de esa derrota imperialista, primera derrota o primer triunfo del pueblo cubano contra el imperialismo de los Estados Unidos. Bueno, a partir de ahí se incrementaron las narrativas y la manipulación en todos los medios de prensa, el servicio, claro, de los Estados Unidos. Y hemos llegado hasta hoy y sigue más sofisticada, bueno, y más abierta también esa política criminal de un imperio que está desatado y que, desde luego, no le vemos ninguna posibilidad de salirse con la suya, porque ahí crece la solidaridad con el pueblo cubano. Tiene que ser algo muy, muy estúpido, aparte de insensible, deshumano, para lanzarse en una aventura contra Cuba, una isla pequeña, solidaria, con extraordinaria fortaleza y resiliencia, y tiene que pensárselo mucho. Pero aparte de eso, José, no es ningún triunfo, no es una. Ellos están envalentonados por la operación que tuvieron exitosa, bueno, para los planes que tenían en Venezuela. Y cree que va a ser así en todos los lugares donde ponga los pies. Se puede encontrar con un fenómeno en el cual le corten los pies y lo manden para el basurero de la historia. Y bueno, estamos en esa pelea, funciona, claro. Ahora están las redes, los medios digitales, eso no existía en los años 60, y ahí se está apoyando Estados Unidos para tratar de adormecer, de debilitar la conciencia del pueblo cubano y venir atrás ya con el armamento pesado.
5: Bueno, y además con muchos colaboracionistas, tú decías, en las redes sociales. Hay mucha gente, a ver, en porcentaje no son tantos, pero es cierto que meten ruido. Muchos están pagados y otros no están pagados, pero la propia guerra psicológica les ha fundido el cerebro y te aseguran que lo que hace falta en Cuba es que haya una intervención. Así y mismo. Además lo están naturalizando de una manera que ya hasta te lo dicen, pero vamos, sin que se les haga la cara de vergüenza. Y a pesar de que viviendo en el exterior tienen familia en Cuba, etcétera, se piensan que no. Sí, que sí. La metralla no les va a llegar, o que los bombardeos, o que el sufrimiento, porque además esto de ocurrir no va a ser una operación quirúrgica sin más. No sé si algunos se piensan que va a ser bombardear, asesinar a unos cuantos dirigentes y apoderarse del país, y entonces la gente les va a salir por las calles a recibir y abrazarles. Como creo que eso no va a ser así, sino que hay una estrategia de guerra a largo plazo, de guerra irregular, y para eso está preparado el pueblo cubano, pues yo creo que se están equivocando. Además, quiero decir, a corto plazo, y esto es lo que necesita el imperialismo, a corto plazo no van a poder acceder a alguna riqueza natural importante que les dé, bueno, pues que les dé un rédito económico, ¿no? En todo caso, podría ser una victoria simbólica e ideológica de cara a cierto electorado, pero ni aun así yo creo que les va a salir bien. Y lo que es verdaderamente, digo, vergonzoso es que todos estos gusanos repugnantes sean capaces a estas alturas del partido y del conflicto político, que sean capaces de apoyar este tipo de salidas. De que estén dispuestos a apoyar Porque antes negaban que existiera el bloqueo, ¿no?
0: Sí. No, no, yo estaría en contra si existiera, pero no existe.
5: Y ahora, como ya no pueden negar que existe, porque hasta ellos mismos dicen que... Ellos, digo, el gobierno de Estados Unidos, dicen que ya que no entra ni una gota de petróleo, que ya están asfixiados, que no se puede hacer más para ahogar más a la gente. Ahora ya se han quitado el disfraz. Dicen, no, no, lo que tiene que hacer el gobierno de Estados Unidos es intervenir. Y lo oyes con toda naturalidad. Hasta en el Parlamento Europeo, un sinvergüenza y un extremista y un terrorista como José Daniel Ferrer, que va de la mano de otros lamentables extremistas de derecha y de ultraderecha del Parlamento Europeo, lo decía con total tranquilidad. Eso sí, en un auditorio casi vacío, que se aplaudían ellos mismos porque no había nadie. Y, sí, por supuesto, sí, con poco reflejo mediático, porque claro, dar divulgación a este tipo de mensajes, de bombardeos, etcétera, pues está muy mal visto. Y hay que ser un verdadero sinvergüenza, y hay que ser un verdadero ultra para divulgar este tipo de cosas, aunque los hay también.
6: Sí, hay, bueno, que siguen, como se dice en Cuba, y en un lenguaje muy callejero, popular, digamos, seguir chupando de la teta. La teta es el Departamento de Estado, los órganos de inteligencia de Estados Unidos que monitorean y que sostienen a estos gusanos. Son gente que han perdido, como hemos dicho en anteriores programas, y lo tenemos que repetir, han perdido la naturaleza humana. Personas que han dejado de ser cubanos, personas que dócilmente sirven a los intereses de una potencia imperialista como es Estados Unidos, que repiten las mentiras, las narrativas que vienen de la Casa Blanca, el Departamento de Estado, los órganos de inteligencia. O sea, son gente que están sometidos ideológicamente, políticamente a el catecismo doctrinal de los Estados Unidos y específicamente para con Cuba, en la tierra que un día les vio nacer. Y siguen ahí porque, bueno, ya están dentro de la estructura, una estructura económica que ellos se benefician de ello. De esa estructura, y desde luego no tienen ninguna empatía con el sufrimiento del pueblo cubano, pero ninguna. Entonces ya es hora de tratarlo como se merecen. Son unos gusanos repugnantes que están pues de espalda totalmente a los sentimientos, a lo que es el pueblo cubano, al corazón del pueblo cubano, que lo que quiere es paz, y que levanten esa política criminal de bloqueo económico, financiero y comercial para seguir su camino de desarrollo y de bienestar para todo el pueblo, ejerciendo una verdadera justicia social, que esta gente pues no sabe ni lo que es.
5: Justicia social, ¿no? Es como Javier Milei, presidente de Argentina, dijo, justicia social, esto vamos a acabar, porque eso es una cosa de zurdos, sí, de izquierdistas. Sí. Eso es un desastre y eso es un fracaso. La justicia social, no, eso no es nuestro proyecto. Bueno, pues gracias, Javier Milei, por ser tan sincero. Heidi Villaluendas nos acerca un tuit en el cual dice: llamarlo vergonzoso no lo describe. Es muy triste que nosotros, la ciudad brillante y resplandeciente en la colina, seamos responsables de lo que está ocurriendo en Cuba. Esto lo decía, ella acerca las palabras de un médico estadounidense que acompaña a varios pacientes que se están tratando con una licencia especial en Cuba, y él decía en un vídeo, en una entrevista en vídeo precisamente, de todo lo que podría hacer Cuba con Estados Unidos en materia de salud, para beneficio de Cuba, pero sobre todo para beneficio de Estados Unidos, donde se podría aplicar medicamentos cubanos como, claro, por ejemplo, el que evita la amputación del pie diabético, el Everpropte. Hay un medicamento también para el Alzheimer, una vacuna para el cáncer de pulmón avanzado, etcétera. Una serie de medicamentos que sencillamente están prohibidos para la población de Estados Unidos por el bloqueo. Y esto nos acerca a un artículo que ha publicado The New York Times. Por cierto, hay que decir que The New York Times es un medio que está colaborando exactamente igual en la guerra psicológica contra Cuba para preparar el terreno militar de Trump. Pero en este caso, en su sección de opinión, publicaba un artículo pues verdaderamente interesante, de Pramila Jayapal y Jonathan Jackson, dos congresistas del Partido Demócrata que, sobre los que hemos hablado en anteriores programas, que visitaron Cuba. El artículo se titula Lo que vimos en Cuba nos impresionó y habla de, bueno, de la situación en Cuba, sobre todo en el sector salud. Él habla, ella y él, porque el artículo está firmado por los dos, hablan de incubadoras dañadas por las variaciones de voltaje que siguen a los apagones nacionales, mujeres que en los últimos días de su embarazo suben los tramos de escalera porque los ascensores no funcionan en los hospitales, personal del hospital que se esfuerza por llegar al trabajo sin combustible en sus coches y, por supuesto, sin transporte público. Durante los apagones, médicos que a veces tienen que bombear manualmente los ventiladores para mantener con vida a los bebés, etcétera, etcétera. Regresamos, dice, de nuestro viaje con la certeza de que si el pueblo estadounidense conociera en toda su magnitud lo que realmente pasa en Cuba, exigiría al fin inmediato del bloqueo. Bloqueo, ella dice embargo, pero bueno, me da absolutamente igual. ¿Qué opinas, Lázaro?
6: Bueno, que ya, son voces importantes dentro de un Congreso dominado por los republicanos que lógicamente tendrán más dificultades para transmitir verdades que vienen de palpar con las manos una situación dificilísima, pero extremadamente difícil, compleja, que tiene Cuba y sobre todo Cuba y expresado en el sistema en la actualidad del sistema de salud cubano y también el sistema educativo. O sea, son dos pilares de la revolución cubana que están seriamente afectados por este recrudecimiento de una política absolutamente ilegal y criminal. Y entonces yo creo que la suma de pueblos y el aumento de la solidaridad tendrá que hacer algo en favor de esos niños, de esas niñas, de esas mujeres, de esas embarazadas, de esos ancianos que merecen seguir viviendo y no que se le limite de forma tan drástica la vida por la idea, el deseo, el capricho y sencillamente la postura criminal, repetimos, genocida, pero repetimos, de este imperialismo de los Estados Unidos.
5: Apoyado por todas estas hienas que desde Miami se manifestaban hace unos días, por cierto, todos bien blanquitos y blanquitas, no veías un negro, vamos, ni de, bueno, alguno, siempre hay algo.
6: Barriendo la calle, usted seguro que estaba con una...
5: bueno, alguien que ha hecho dinero, también puede haber alguno, sí, uno sí, entre 100. Allí, ¿no?, con sus carteles de Trump, libera Cuba. Libera Cuba significa bombardea Cuba. Esos son sinónimos para esta gentuza miserable.
6: Es increíble.
5: Muchas de las cuales estaban allí son las antiguas propietarias o hijas de la burguesía cubana. Mm. Esa que ahora se piensan que van a recuperar. Terrenos donde ahora vive gente del pueblo, que donde hay escuelas, donde hay hospitales, pero les da igual. Les da igual, ellos serían capaces de desmantelar un hospital público porque supuestamente eso es de ellos. Serían capaces, ¿no?
6: Sí.
5: Bueno, volvamos al artículo en The New York Times de estos dos congresistas y al tema de qué ocurriría o qué beneficios tendría para Estados Unidos, incluso para su clase empresarial, si hubiera una relación civilizada con Cuba. Dice, Cuba sería un socio comercial natural de Estados Unidos. Varios secretarios de Agricultura, tanto de Estados republicanos como demócratas, han visitado la isla para explorar oportunidades, pero están obstaculizados por el embargo. El sistema de salud cubano, que ha producido innumerables avances, podría extenderse a tratamientos prometedores para el Alzheimer y el cáncer de pulmón para la población de Estados Unidos. Estados Unidos y Cuba podrían beneficiarse de un impulso del turismo. Sin duda, la República Dominicana, más de la mitad del turismo es de Estados Unidos y Cuba podría tener una parte de ese turismo de Estados Unidos y podría explotarlo de manera sostenible, sin duda. Muchos de los cambios económicos que el gobierno de Trump dijo que quería durante todo el bloqueo ya están en marcha en Cuba. Hace poco el gobierno de Cuba permitió a empresarios cubano-estadounidenses invertir en empresas privadas. Las pequeñas y medianas empresas representan ahora una gran parte de la economía y de la población activa. Es decir, podría haber un acuerdo, sin duda, desde el punto de vista de la mentalidad de Trump, podría haber pasado mañana, y lo ha podido haber siempre, un acuerdo comercial, económico, en ese sentido, para los intereses incluso de él y de su familia. Podrían incluso llegar a un acuerdo en el tema turístico, de hoteles, pero está secuestrado el señor Trump por... La mano peluda de la mafia cubanoamericana.
6: Exactamente, sí, que condiciona incluso muy, muy notoriamente las políticas que está dirigiendo, que está estableciendo contra Cuba, mejor dicho. Llama la atención que a pesar de los cambios que se han producido en el sector económico, fundamentalmente en Cuba, desde el primer llamado periodo especial y todos estos años hasta hoy, Cuba ha tenido, el pueblo ha tenido bastante y sigue teniendo, pues se va mejorando, se va detectando potencialidades en el sector económico. Pues bueno, esta Cuba de hoy no es la Cuba del periodo especial de los años 90. Es decir, que se han producido cambios significativos en la economía y bueno, que repercute también en la sociedad. Sin embargo, a pesar de eso, siguen las mismas narrativas. No es que siguen, se recrudecen las narrativas contra Cuba. O sea, pero es una contradicción. Estaban hablando de que no, la libertad de esto, la libertad
5: de
6: otro.
5: Privado, y cuando hay sector privado, lo bloquean.
6: Exactamente. Entonces, entonces, ¿qué significa esto, amigas y amigos? Que en verdad no le interesa a Estados Unidos, no le interesa si en Cuba hay democracia o no hay democracia, si hay negocios privados o no lo hay, no le interesa. Y hay que transmitir, esto tiene que multiplicarse para que la gente tenga conciencia de que estamos ante... Bueno, fíjate que no se ha mencionado, lo mencionan los que están por la orilla. Pero yo no mencionaba que si la democracia, que si la libertad, no interesa. Lo que le interesa es apropiarse de Cuba y decidir el destino de Cuba. Y que Cuba, por supuesto, no sea un referente, no sea un ejemplo para los pueblos de América Latina, el Caribe y del mundo. Sobre todo de ese sur global que también necesita de un cambio en favor de su pueblo. La justicia social tiene que ver directamente con el bienestar, con la vida, con el desarrollo de los pueblos. Y en el caso de Cuba, pues está claro que la intención de este imperialismo desatado es que Cuba no siga avanzando en su proyecto social, que no sea ejemplo para el resto. Entonces tenemos estos innombrables colaboradores que sostienen también, son parte de esa política contra Cuba.

El Necio nos dice en la red X, el mismo día que Marco Rubio niega el bloqueo a Cuba, el otro día le ocurrió decir que el bloqueo petrolero, que ellos no ponen ningún bloqueo petrolero, es una cosa increíble, lanza nuevas medidas contra las empresas cubanas que sostienen la alimentación, la salud y la educación. Se refiere al complejo GAESA. Es un sicario sin pudor. Quiere a Cuba muriendo de hambre, sed y sin medicamentos, para luego culpar a los comunistas. Bueno, podemos hablar ahora de qué es GAESA, etcétera, porque claro, hay una narrativa, bueno, construyen un castillo de mentiras contra cualquier cosa de Cuba, ¿no? Las brigadas médicas, las empresas del Estado cubanas, todo, absolutamente todo. Sí, no. Construyen una narrativa que luego hay anormales, idiotas, descerebrados, que lo repiten en las redes sociales. Y nos dice Ernesto Carvajal, se refiere también al impacto, por ejemplo, que tienen todas las medidas del gobierno de Estados Unidos, medidas diseñadas por este señor, por Marco Rubio, contra el turismo. Dice, visita Cuba única y contribuye al turismo. Más de 100.000 trabajadores de la industria turística y sus familias, y más de 50.000 familias propietarias de casas privadas de renta están afectadas por el bloqueo de Estados Unidos. Porque cuando dicen, no, es que son sanciones a las empresas turísticas. Sí, pero es que en las empresas turísticas, varias cosas. Primero, trabaja gente allí, que normalmente en el turismo se tiene un salario más propinas, etcétera, superior a otros sectores. Hay un sector privado en el sector turístico que también se afecta, que deja de ingresar, incluso que tiene que cerrar, que digamos que le llevas a la quiebra. Esto lo han hecho durante todos estos años. Cuando cortaron las licencias de viaje de Estados Unidos, bueno, hubo miles de casas de renta, pequeños restaurantes familiares que fueron a la ruina. Muchas de esas personas, ¿dónde fueron luego? A la emigración a Estados Unidos. Mira, los que no quieren migrantes son los

0: que generan la emigración. Y además de eso, los ingresos fuertes del turismo van en una buena parte a empresas públicas que tributan al presupuesto público. Ese presupuesto público que es fundamentalmente un 70% es social, es seguridad social, es cultura, es sanidad pública, es educación pública, etc. Todo ese dinero procede del turismo y de otras fuentes de las empresas públicas. Por supuesto, cuando hay empresas mixtas, una parte va a la empresa extranjera. Pero si no hubiera habido esa inversión de esa empresa extranjera, tampoco habría habido un remanente importante,
1: claro,
0: para el presupuesto público. Pero en la narrativa del gobierno de Estados Unidos, que repiten medios de comunicación muy potentes, repiten redes sociales de muy potentes idiotas, lo que se dice es que estas empresas públicas que tributan al presupuesto público son unas empresas donde el dinero que se recoge es para unos militares y para unos señores que deben tener unas mansiones rodeadas de oro, y que no llega al pueblo. Esa idiotez, ese absurdo que jamás se ha podido demostrar, pero ni en un 1%, ni con un caso, no sé, nada, algo, porque corruptos hay en todo el mundo, y que eso jamás llega ni a las redes sociales ni a los medios, y eso que la CIA lo vigila todo, no, pues lo repiten y lo repiten y lo repiten. Y lo que colaboran, lo que contribuyen es precisamente a destruir que la gente tenga salud, que tenga educación, que tenga carreteras, que tenga recogida de las basuras, que tenga medicamentos, que tenga alimentos o que cobre un salario mucho mejor. Gracias a estos idiotas, y gracias, por supuesto, a esos medios de comunicación que repiten el mensaje de la Casa Blanca. Gracias.
1: Bueno, efectivamente, es una realidad a la cual hay que enfrentar, porque son mentira tras mentira, manipulaciones tras manipulación, a la cual contribuyen una serie de, o sea, algunos elementos que nosotros llamamos gusanos, apátridas, personas desconectadas totalmente del sentir del pueblo cubano, incluso dándole la oportunidad al imperialismo de Estados Unidos a que a través de esas mentiras y a través de esos relatos construyan aún más o establezcan aún más toda esta pirámide de agresión contra el pueblo cubano y contra la revolución cubana. Hace mucho tiempo, demasiado diríamos, que están centrando estos ataques mediáticos en Gaesa, o sea, en este complejo militar, pero que este, como bien explicó el compañero José Manzaneda, tributa a la economía del país. No es que hay una pandillita de señores que el dinero no le quepa en los bolsillos. No.
0: Pero es a lo que están acostumbrados en el capitalismo. Entonces se creen que ahí es igual.
1: Exactamente. Es que no acaban de entender que Cuba, y gracias al sistema político, económico y social de Cuba, pues el pueblo llegó a un nivel de empoderamiento que no existe en el resto del continente de América Latina y el Caribe, sino que además con un acceso gratuito a algo tan importante como es el sistema de salud cubano. Es un sistema que en condiciones, digamos, mínimamente normales, no como desearíamos, pues tiene un impacto extraordinario en la población y en el resto del continente, porque se ha demostrado a través de las brigadas médicas todo el beneficio que traslada esa solidaridad a pueblos que están abandonados, pueblos que no tienen ningún tipo de posibilidades, hasta que llegue un gobierno progresista, como el caso de México, y empiezan a atender esas poblaciones que están abandonadas ahí, como se dice también en Cuba, las manos de Dios, ¿no? Pues bien, todo eso pretende el imperialismo eliminarlo, y de hecho hay gente dedicada a eso, específicamente a eso. Y a su vez tiene a estos elementos que hemos mencionado antes, que están, decimos, mente colonizada, porque hay que ser un desarmado y tener la mente totalmente ya en estado de putrefacción para acompañar o impulsar estas narrativas que van en contra de un pueblo libre. Hay que recordarlo, Cuba es un pueblo libre, solidario, humano, profundamente humano, alegre, pero van contra eso porque el comunismo, y el comunismo, sin sustancia, dice, pero es que ¿de qué comunismo estás hablando? O sea, ¿te parece mal que haya una salud pública gratuita para atender las necesidades de salud de un pueblo? Eso.
0: Pero luego colaboras con que no haya ingresos en Gaesa o en el turismo.
1: Exactamente. Se mete una contradicción también. Hay dentro de esa contradicción una tremenda ignorancia. Total. Y entonces, claro, dice, no, ponen a los militares como si fuera algo ajeno al pueblo. No, no, es el pueblo. Entérense que es el pueblo que lógicamente tienen que gestionar. Son personas que están capacitadas para gestionar una economía de guerra.
0: Efectivamente, eso hay que explicar. Gaesa tiene una serie de dirigentes de las Fuerzas Armadas Revolucionarias vinculadas al sector empresarial, es decir, que son economistas, etcétera. En las circunstancias de un país agredido desde hace 6 décadas. Y con una serie y, digamos, con una dinámica económica distinta a la de cualquier país. No solamente porque es un país de orientación socialista y son empresas públicas, sino que en otras circunstancias de no agresión, posiblemente no serían militares los que estarían ahí. Pero hay determinadas cuestiones que se tienen que hacer desde el punto de vista de la estructura militar, del secreto. Estamos hablando de una economía que necesita el secreto. Exacto. Que necesita utilizar vías para burlar el bloqueo todos los días, ¿no? Porque ahora es que ni siquiera se puede hacer una transferencia para cobrar un servicio al exterior, para vender un producto fuera de Cuba. Una empresa cubana no puede acceder a la banca internacional. O sea, imaginémonos lo que es eso. Ni siquiera para pagar tampoco. O sea, tiene que haber... Sí. Soluciones que van más allá de la dinámica normal de una economía. Pero luego dice, ¿y por qué hay militares dirigiendo empresas del Estado cubano? Bueno, porque hay una economía de guerra. Pero el beneficio de esas empresas va al presupuesto público.
1: Es que se ve claro, ¿no? Ellos unen. O sea, lo que ya están acostumbrados, esa mente colonizada les dicta, ¿no? Ellos dicen, militares, represión. O sea, inmediatamente hacen esa conexión y siguen con esa narrativa y es tan estúpido, pero tan estúpido que no cabe incluso en la mente, que pues, si existiera la mente de una hormiga, no cabe. Son personas, sí, que tienen una alta preparación, y en algunos casos, lógicamente, son militares de alta graduación, pero que están gestionando de esa manera, en una economía de guerra, repetimos, con un bloqueo que no ha tenido tregua, no ha dado tregua al desarrollo económico cubano. Ha estado ahí martillando, incluso recrudeciendo aún más ya una política que de por sí es criminal, pero a ellos ya no les interesa, son criminales. Y así van con su cartel de criminal por el mundo. No le interesa. Pero sí, a Cuba sí le interesa que hayan personas capacitadas y que puedan gestionar en estas condiciones la economía que requiere el país. Pero también que son personas accesibles. Es que ven los militares en Cuba como algo, sí, ajeno, represor, qué sé yo, incluso porque oficial de alta graduación te lo puedes encontrar en la calle. Y desde luego ellos son el apoyo necesario para estas narrativas de los medios de manipulación y desinformación masiva que controla el sector empresarial en Estados Unidos.
0: Hablábamos hace un ratito del tema de la inmigración, porque Donald Trump accede al poder político con un mensaje anti-inmigración y luego ha aplicado una política anti-migratoria que va incluso a, incluso contra también población cubana migrante en Estados Unidos que fue privilegiada durante muchos años, ¿no?
1: Exactamente.
0: Y hay una enorme contradicción entre esta comunidad cubana de Miami, que le están tratando de convencer de que hay que apoyar a Trump, seguir apoyando porque va a conseguir la libertad de Cuba, y a la vez es gente a la que están persiguiendo el ICE para deportarlos del país, ¿no? Bueno, pero leíamos informaciones bien curiosas. David Ramírez nos dice: existe una relación directa entre las medidas coercitivas de Estados Unidos y la migración, con la relajación del bloqueo de Estados Unidos por
1: Obama.
0: Barack Obama. Entre 2016 y 2018 no solo disminuyó la inmigración irregular cubana, en solo dos años, 2016 y 2017, más de 25.000 cubanos y cubanas regresaron a Cuba. Sin embargo, en el periodo de la implementación de la política de las más de 240 medidas nuevas sancionatorias contra la economía cubana en la primera administración de Donald Trump, de repente la inmigración cubana hizo así.
1: Claro.
0: Es decir, los que están en contra de que haya migrantes, los que están en contra de que entren personas a su territorio, provocan la migración. Y lo mismo pasó con Venezuela. Hay una relación directamente proporcional entre el bloqueo absoluto a la economía de Venezuela y las millones de personas que salieron del país. Sí. Muchas de ellas, por supuesto, a Estados Unidos, porque es el país rico más cercano. ¿Eh? Además, que hay también, había una comunidad venezolana de acogida que facilita la labor, etcétera, etcétera. Luego eso fue facilitado por el parole humanitario de Joe Biden, que les dio pues un estatus legal, pero después llegó Donald Trump y todo eso lo canceló con carácter retroactivo, algo yo creo que es absolutamente ilegal, pero bueno, esta gente hace lo que les da la puñetera gana. Y entonces ahora están en un limbo, están perseguidos por la policía de inmigración, etcétera, etcétera. Pero yendo a lo central de todo esto, si Donald Trump quiere reducir los migrantes de dos países llamados Cuba y Venezuela, ya sabe lo que tiene que hacer: levantar las sanciones, quitar el bloqueo. En el caso de Cuba, está clarísimo. Barack Obama no hizo nada, excepto permitir 12 categorías de viajes y fomentar un pequeño turismo sui generis mínimo de Estados Unidos a Cuba, porque el turismo seguía siendo prohibido. Bueno, con eso generó negocios particulares, dio dinero también a empresas, hoteles del Estado cubano y empresas mixtas, movió la economía cubana, al menos en algunas zonas del país, mejoró el presupuesto público y creció la economía de la isla. Conclusión: se redujo la emigración. Conclusión: volvieron muchas personas a Cuba, muchas de ellas incluso a montar negocios precisamente destinados a atender a esos turistas sui generis de Estados Unidos. ¿Qué es lo que tendría que hacer Trump en su mente antimigratoria? Hacer lo mismo.
1: Y es curioso, José, que estas medidas de la administración Obama se fue extendiendo y parecía Cuba, bueno, que estaba surgiendo desde el fondo antes, novedades en el sistema, bueno, novedades en el sistema económico cubano, con figuras dentro de la economía que no estaban implementadas. Había otro sistema, pero se ha ido poco a poco modernizando, pudiéramos decir, y ampliando el sistema empresarial cubano. Recordamos por las paladares, estos negocios de, bueno, incluso de familia,
0: restaurantes
1: familiares, y se fue poco a poco extendiendo, ¿no?, a otros sectores de la economía cubana. Sin embargo, no es suficiente para Estados Unidos. sea, no es suficiente, sigue diciendo las mismas narrativas, no, multiplicada esa narrativa, como de Estado fallido, que el comunismo que no funciona, que la clase dirigente cubana que no es, que no es capaz, etcétera. Y todo eso con un bloqueo más recrudecido. O sea, medidas que toma Cuba para zafarse, es una guerra, es una pelea. Pues Estados Unidos implementa otra mentira y el caso, por ejemplo, estamos hablando de fenómeno que uno dice, pero los sonidos sónicos esos que atacaban a los diplomáticos de Estados Unidos. Vamos, y únicamente ataques a ellos, sonidos. Únicamente a ellos, a los que están en Guantánamo, no, a la base ilegal que tiene Estados Unidos en esa tierra cubana, pues no, ahí no. Y también ellos hablan de, bueno, que nosotros no fuimos, ¿no? Dicen, nosotros no fuimos, pero ¿qué hace Cuba? Un país como Cuba en la lista espuria de países que supuestamente patrocina el terrorismo. Bueno, eso es una figura que permite más sanciones, perdón, que permite multiplicar la agresión en un sector tan vital para cualquier país como el sector económico. Pero después dice, nosotros no. Parece que piensa que la gente no tiene, las personas no tienen memoria. Cuando fue el mismo este individuo incalificable, Marco Rubio, el que dijo que encima del bloqueo, las 243 medidas fue hecha por él. Medidas contra Cuba. Entonces tratan de, parece, pasan unos días que cree que la gente no tiene memoria, que la gente se desconectó de eso, y entonces meten otra mentira más. Y es de un cinismo y una perversidad y de una criminalidad extrema, máxima. Y bueno, contra eso está luchando el pueblo cubano.
0: Un pequeño detalle informativo histórico para acabar este punto. Lázaro ha hablado de los paladares. Y vamos a recordar por qué se llaman paladares en Cuba. Esta figura, que son los restaurantes caseros, se llama paladares porque en los años 90 se veía en Cuba una novela brasileña donde el restaurante se llamaba Paladar. Exacto, y entonces, a partir de ahí, no había restaurantes privados en ese momento en Cuba. Fidel los legalizó e inmediatamente la gente empezó a llamar a estos restaurantes caseros como paladares. Bueno, es algo que mucha gente lo conoce, pero hay otra gente, han pasado el tiempo y posiblemente ni lo haya escuchado. Tere Felipe nos dice: soy cubana y me quedo en shock al ver cómo la televisión española dedica sus tertulias a debatir si se debe permitir o no la entrada de un crucero con personas enfermas. Está hablando de este virus, del antivirus famoso, transmitido por roedores, etc. En mi país, durante la pandemia de COVID, un crucero inglés pidió ayuda con personas infectadas a bordo. El pueblo cubano ni siquiera se lo planteó, los acogimos con gusto y sin dudarlo. Así son las diferencias. Bueno, este es un crucero procedente de Argentina, que iba hacia África, si no me equivoco. Y entonces, bueno, pues autoridades de un sitio y de otro decían, no, esto es peligroso, que agarre otro el problema. Incluso algunos decían, no, que vaya a Cabo Verde y se las arreglen como puedan. El propio director general de la Organización Mundial de la Salud decía, no, Cabo Verde no tiene la capacidad para atender, y es España, el gobierno español o las autoridades de Canarias las que deben aceptar a estas personas, etcétera. Pero al margen del asunto, al margen de todo este asunto, esto nos hace recordar que durante la pandemia ocurrió lo mismo.
1: Exacto.
0: Pero ocurrió lo mismo, y esto no lo dice Tere Felipe. Cuba organizó todo un protocolo de recepción a los turistas de un crucero inglés que no iba a Cuba. Es decir, no era un problema de Cuba, sino que era un crucero que iba por el Caribe. ¿Y qué ocurrió? Que Jamaica y otros países del Caribe dijeron que no. Estados Unidos dijo que no. Nadie recibía a esas personas. Le daba igual si se morían 100 o 200 o 300 personas contagiadas ahí dentro. Que no los atendían. Es decir, pero Cuba, que estaba en plena pandemia, estaba, bueno, pues un país con muy pocos recursos, dijo no, los atendemos.
1: Exacto.
0: La gente se bajó del barco, hubo una serie, Cuba organizó un protocolo con guaguas, con autocares, lo recogió en esos autocares de turismo, que en aquel momento no funcionaban porque estábamos en plena pandemia, los llevaron a unos centros, hoteles, se les atendió, por supuesto, con todas las medidas de precaución en aquel momento en que la pandemia pegaba durísimo. Y hubo después pues un enorme agradecimiento por parte de esos turistas ingleses. Ahí están las fotografías cuando se iban con unos carteles que decían thank you, etcétera. Todo eso que nadie recuerda, que los medios no se acuerdan de eso, pero Cuba dio el ejemplo, como dio el ejemplo también en la COVID en Italia, en Andorra, enviando esas brigadas. Y luego tenemos que escuchar las estupideces, las falacias, la demonización, las mentiras de Marco Rubio, de Donald Trump, de la gusanera, de esta gente sin corazón de Miami, sin corazón, pero que son chacales.
1: Exactamente, lo has descrito muy bien, chacales.
0: Son chacales que están en una guerra y bueno, pues que se atengan a las consecuencias.
1: Es lo que quieren derrotar. Ellos están rabiosos, pero rabiosos por eso mismo, el ejemplo de Cuba. El ejemplo, cuando otros, incluso con recursos, pudieran atender a personas enfermas, ellos dicen, no, que se mueran. Nosotros no tenemos que ver con eso. Viene Cuba y da un ejemplo de humanidad. Sencillamente, un ejemplo de humanidad. La humanidad que no tiene el imperialismo de los Estados Unidos. No la tiene. No está educado para ello. Está educado para el gangsterismo, para el robo, para la mentira, para la manipulación. Eso es el imperialismo. Y no solo de hoy, de siempre.
0: Es el imperialismo y es la derecha, porque la derecha española y los medios de comunicación españoles de la derecha, y todos estos, algunos periodistas de la ultraderecha, han hecho su campañita en redes sociales a cuenta del crucero este, ¿no? No hay que atenderles. Y por cierto, decía el otro día Pascual Serrano, que me hacía mucha gracia, decía, lo pronto que llamaron a la COVID el virus chino,
1: decía,
0: ¿y por qué no han llamado a este el virus argentino? Que por cierto venía de allí, ¿no? Qué curioso, ¿no? Curioso.
1: Exactamente.
0: Curioso el doble rasero que se utiliza desde un punto de vista siempre de la ideología esta procapitalista que impregna los medios de comunicación. Bueno, tenemos un texto que a mí me ha hecho mucha gracia, de Eduardo del Llano, este cineasta y escritor cubano que a veces nos hace sonreír en cuanto a las contradicciones de toda esta contrarrevolución, ¿no? Afincada en Miami, en Madrid y en otros sitios del mundo. Ha publicado un texto que se llama Respuesta a las preguntas sobre Cuba más estúpidas que me hacen. ¿Dónde te vas a meter cuando haya un cambio? ¿Dónde he estado siempre? No soy un gato para meterme en cajas. ¿Estás en contra de las elecciones democráticas? Si son dentro del socialismo, por supuesto que estoy a favor. Si el poder popular funciona como debe, sería estupendo. ¿No crees que la única solución para Cuba es una intervención norteamericana? Primero nos hundimos en el mar. Defender la patria no es defender el comunismo. Si no te gusta el comunismo, túmbalo tú. Y si no puedes y no, o no te atreves, entonces no seas tan perro como para querer que otro lo haga por ti. Sobre todo ese otro. ¿Por qué cambiaste? ¿Te saben algo? ¿Te compraron? No he cambiado, siempre fui de izquierda, siempre critiqué y lo sigo haciendo las tonterías que se hacen en nombre de la izquierda. Quien no lo vea tiene un problema adicional. No hay nada que saberme. Y sí, me compraron. Tengo esa mansión de 2 pisos, con piscina en Miramar, y todos los días me trae un paquete de carne de res el Comité Central. ¿No estás de acuerdo con el llamado comunismo no funciona? Claro que no. Por supuesto que ha funcionado y puede funcionar mejor. ¿No crees que el pueblo tiene derecho a manifestarse pacíficamente? Desde luego que sí, pacíficamente sí. ¿Crees que el embargo, que no es bloqueo, tiene la culpa de que Cuba esté como está? Creo que el bloqueo, que no es embargo, es responsable del 70% por lo menos de las dificultades. El 30% culpable, restante es culpa de errores que se han cometido y se siguen cometiendo, que no son inherentes al sistema, por cierto. ¿Estarías de acuerdo con hacer un plebiscito a ver si el pueblo, viva o no en Cuba, fíjate, quiere el comunismo? Ay, y dice, si se hace 25 años después de la eliminación del bloqueo, sí. Está bueno, está bueno. No, ya no es un...
1: Muy bueno, muy bueno.
0: Es un personaje iconoclasta y, bueno, es un cineasta muy crítico con muchas cosas de Cuba, pero cuando tiene que estar... bueno, con una posición de defensa.
1: Sí, sí.
0: En estos momentos de defensa de su país es claro, claro, clarísimo.
1: No falla, bueno, no falla.
0: Hemos el gusto de conocerle y de bueno, tener una... Le entrevistamos hace unos meses. Y, bueno, también tratamos de que se compre sus libros. Se puede comprar a través de varias plataformas por internet. Son libros de humor político, de humor social, en las que refleja un poco pues su cosmovisión, ¿no? Los temas que le interesan, que le preocupan, y también pues da mucho que pensar este...
1: Es muy bueno.
0: Intelectual cubano. Y por último, una frase de Tere Felipe para despedir el programa. Luego del genocidio en Gaza, luego del secuestro de un presidente, luego de la guerra contra Irán, luego del bloqueo y las amenazas a Cuba, es normal pensar esto. La ONU es el amigo que te ve llorando y te dice que no estés triste. Para eso sirve la ONU, ¿no?
1: Es muy buena buenísima. Y también muy certera, muy cubana y con una cultura que le permite, pues, eso, con esa forma, ¿no? Muy cubana, pues poner el dedo en la llaga, ¿no? El dedo en la conciencia de la gente, del pueblo, y sobre todo de la conciencia de lo que es verdaderamente Estados Unidos. Hay personas que idolatran ese sistema, que idolatran, ya no como ciudadano que va a buscar mejores condiciones de vida, no, idolatran ese sistema que es capaz de bombardear países y es capaz de implementar o aumentar una guerra ilegal hacia un país libre, independiente y soberano como Cuba. O sea, al margen de las leyes, al margen del derecho internacional, al margen de la Carta de las Naciones Unidas.
0: Pero nos hacemos esa pregunta, ¿y para qué sirven las Naciones Unidas, la ONU, cuando un matón como Estados Unidos o como Israel hacen lo que les da absolutamente la gana, matando a miles de personas en tantos países, incluido Cuba, ¿eh? A través de la falta de medicamentos y el bloqueo energético que imponen al pueblo cubano. Bueno, pues aquí nos despedimos. 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
1: Pues exactamente, bueno, ahí nos despedimos. Les deseamos también mucha salud a todas y todos, para que continúen con ese sentimiento tan hermoso, tan bello, de solidaridad para con un pueblo solidario, un pueblo que está sufriendo y que está sufriendo de forma ilegal. Gracias, muchas gracias por estar ahí. Nosotros estamos con ustedes y estamos haciendo todo lo que podamos para que estas verdades se transmitan, se divulguen y sumen más personas a esta campaña de solidaridad necesaria para con el pueblo cubano. Hasta el próximo programa.
0: Hasta el próximo.

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Comenzamos hoy desde Italia con este tema titulado Nuvole Bianche, interpretada magistralmente al piano por Ludovico Einaudi, acompañado de la voz de la grandísima Alessia Tondo. Esta pieza formó parte de Taranta Project, un álbum que sacaron en 2015 y que fue, digamos, experimental de Ludovico Einaudi, donde fusiona el minimalismo del piano tan clásico en sus interpretaciones con la tradición musical popular del sur de Italia, sobre todo la tarantela, y con algunos sonidos africanos. Muy buenas a todos, amigos. Bienvenidos a Tradición Sonora. Un saludo de Antonio Martínez aquí al micrófono. En la próxima hora os vamos a acompañar en nuestro viaje semanal por lo mejor de todas las músicas de raíz del planeta. El espacio que hemos preparado esta semana tiene como protagonista al Festival WOMAD de Cáceres, que se está celebrando estos días entre el 7 y el 9 de mayo. Vamos a dejar que la música hable por sí sola, sonando todos los temas sin presentaciones ni interrupciones. Podéis consultar los nombres de las canciones que van a sonar aquí ahora en nuestra web www.tradicionsonora.blogspot.com. Muchas gracias por estar ahí, amigos. Bienvenidos.

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Después de oír a algunos de los artistas participantes en el Festival WOMAD Cáceres de 2026, nos vamos a despedir de todos vosotros por esta semana con el veterano grupo estadounidense The Klezmatics. De la banda formada en 1986, tenemos Undo a Kerch, integrado en su reciente estrenado disco We Were Made for These Times. Este álbum forma parte de las celebraciones de su 40 aniversario. Hasta aquí esta tradición sonora y, como siempre, recordaros que podéis escuchar, descargar y sobre todo os pedimos que compartáis todos nuestros programas desde www.tradicionsonora.blogspot.com. Además, si queréis estar al día de todas las músicas de raíz del planeta, entrad en la página de Radio Crónica Folk Musical, www.rcfmmerida.es. Y recordad bien, el folk es memoria, es raíz, pero sobre todo, resistencia. Muchísimas gracias por estar ahí una vez más. Un fuerte abrazo a Antonio Martínez y hasta la semana que viene, amigos.

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1: 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El informativo de Guerra y Paz con Amy Goodman. Irán afirma haber establecido una zona marítima controlada en el estrecho de Hormuz por la que los barcos no podrán transitar sin la autorización de la recientemente creada Autoridad del Estrecho del Golfo Pérsico. El miércoles, el cuerpo de la Guardia Revolucionaria Islámica de Irán dijo que había coordinado el paso seguro de 26 buques petroleros y de carga, incluido el primer cargamento de petróleo de Medio Oriente hacia Corea del Sur, desde que Estados Unidos e Israel iniciaron su ofensiva contra el país persa hace casi 3 meses. Según se informa, Irán está cobrando peajes de hasta $2 millones a las embarcaciones que navegan a través del estrecho. Dichos peajes deben pagarse en yuanes chinos o en la criptomoneda Bitcoin. Mientras tanto, el Ministerio de Relaciones Exteriores iraní dice estar revisando la más reciente propuesta de paz de Estados Unidos luego de que el presidente Trump dijera que estaba dispuesto a retrasar unos días los ataques programados contra Irán mientras espera su respuesta. El martes, Trump mantuvo una conversación telefónica con el primer ministro israelí Benjamin Netanyahu. El medio Axios informa que el líder israelí estaba ardiendo de rabia al terminar la llamada después de instar a Trump a abandonar la diplomacia y reanudar los bombardeos contra Irán. El miércoles, Trump restó importancia a los informes de fricciones con el líder israelí y dijo que Netanyahu hará todo lo que él quiera que haga.
2: En este momento cuento con un 99% de aprobación en Israel. Podría postularme para primer ministro, así que después de hacer esto, quizás vaya a Israel y me postule para primer ministro.
1: En Sudán, observadores de derechos humanos afirman que un dron armado disparó el martes contra un concurrido mercado de la provincia de Kordofán del Oeste, lo que provocó la muerte de 28 personas y causó heridas a decenas más. El ejército de Sudán negó el informe y dijo que no ataca a civiles ni a infraestructura civil. La zona donde presuntamente se produjo el ataque está controlada por el grupo paramilitar Fuerzas de Apoyo Rápido. La semana pasada, la Iniciativa de Monitoreo Global Clasificación Integrada de las Fases de la Seguridad Alimentaria advirtió que casi 20 millones de personas en todo Sudán enfrentan actualmente hambre extrema, incluidos 800.000 menores que corren el riesgo de sufrir desnutrición grave debido a la guerra civil, los desplazamientos masivos y el colapso de los sistemas alimentarios y de salud que azotan el país. El grupo de ataque del portaaviones USS Nimitz llegó el miércoles al sur del Caribe, el mismo día que el Departamento de Justicia de Estados Unidos hizo públicos los cargos de asesinato contra el expresidente cubano Raúl Castro, de 94 años. El acta de imputación señala que Castro ordenó en 1996 el derribo de 2 avionetas operadas por Hermanos al Rescate, una organización fundada por exiliados cubanos en Estados Unidos. El presidente Trump ha amenazado repetidas veces con emprender acciones militares contra Cuba, donde ha impuesto un bloqueo petrolero que ha provocado graves apagones, escasez de alimentos y un colapso económico generalizado. Estas fueron las palabras expresadas por el viceministro de Relaciones Exteriores de Cuba, Carlos Fernández de Cosio.
3: Esta acusación conlleva una amenaza adicional, puesto que se sabe de la práctica oscura de los Estados Unidos de utilizar acusaciones como esta para actuar militarmente contra Estados soberanos. Su amparo no es la justicia, su amparo es el uso del poderío militar descomunal que tiene el gobierno de los Estados Unidos. Y debe decirse, y debe quedar claro, que cualquier intento de utilizar esta excusa para una acción contra estos compañeros dentro de Cuba se topará con una resistencia feroz del pueblo cubano. Es lo que yo puedo decir sobre estas acusaciones.
1: Israel continúa atacando el Líbano a pesar del acuerdo de alto el fuego mediado por Estados Unidos, que se extendió recientemente hasta finales de junio. La Agencia Nacional de Noticias del Líbano informa que una serie de bombardeos israelíes mató el miércoles a al menos 8 personas, incluidas 5 que murieron en un ataque aéreo contra una aldea cercana a la localidad libanesa de Nabatie. Mientras tanto, el Ministerio de Salud del Líbano afirma que el número de muertes por un ataque aéreo israelí contra la localidad localidad de Deir Kanun en Nar asciende a 14, mientras que el número de heridos asciende a 3. El martes, un ataque contra el distrito de Tiro, en el sur del Líbano, se cobró la vida de una familia de 11 personas, incluidos 3 menores, sus padres y abuelos. En los territorios ocupados de Cisjordania, colonos israelíes han establecido otro puesto de avanzada ilegal en la comunidad de Masafer Yatta. El miércoles, colonos respaldados por soldados israelíes instalaron casas móviles rodeadas de fortificaciones cerca de la aldea de Umm al-Qair. Dichos puestos de avanzada son ilegales según el derecho internacional y violan las leyes de zonificación y las órdenes judiciales israelíes, dado que se construyen sin la planificación y los permisos requeridos. Mientras tanto, los palestinos de la ciudad de Jalhul afirman que colonos israelíes los atacaron el miércoles con impunidad, mientras soldados israelíes observaban lo que sucedía.
2: A las 3 de la mañana nos asustamos cuando colonos armados nos atacaron. Atacaron la casa, prendieron fuego a 2 vehículos e intentaron prender fuego a un tercero. También escribieron grafitis racistas en las paredes. Esto sucedió ante la presencia de las fuerzas de ocupación israelíes.
1: En Gaza, ataques aéreos y disparos de las Fuerzas Armadas israelíes han matado a 4 palestinos y herido a varios más en las últimas 24 horas. La agencia de noticias WAFA informa que 2 palestinos murieron en áreas bajo control militar israelí de la ciudad de Rafah, en el sur de Gaza. Otra persona murió al noreste de Han Yunis, mientras que una cuarta persona murió cuando un dron cuadricóptero israelí lanzó una bomba sobre un grupo de palestinos en Beit Lahia, en el norte de la franja. Varias personas resultaron heridas en dicho ataque. El ministro de Seguridad Nacional de Israel, el ultraderechista Itamar Ben-Gvir, publicó un video en el que aparece burlándose de cientos de activistas de la flotilla Global Sumud, a quienes las Fuerzas Armadas israelíes se llevaron esta semana por la fuerza en aguas internacionales. El video, registrado en el puerto de Ashdod, muestra a decenas de hombres y mujeres arrodillados en filas, con la frente contra el suelo y las manos atadas a la espalda con abrazaderas de plástico. Según representantes legales de la flotilla, 3 activistas fueron trasladados al hospital como consecuencia de los actos de violencia a los que fueron sometidos bajo custodia israelí. Este es un fragmento del video publicado por Ben-Gvir.
2: Vinieron con mucho orgullo, como grandes héroes. Miren, miren, miren cómo se ven ahora. Miren, miren cómo se ven ahora. Ni héroes ni nada. Simpatizantes del terrorismo. Le digo al primer ministro Netanyahu, déjemelos a mí por mucho más tiempo. Déjelos a nosotros para las prisiones de los terroristas. Así es como debería verse.
1: El video fue ampliamente condenado en todo el mundo. La primera ministra de Italia, Giorgia Meloni, dijo: es inadmisible que estos manifestantes, entre ellos muchos ciudadanos italianos, sean sometidos a este trato que viola la dignidad humana. El ministro de Relaciones Exteriores de España calificó las acciones de Ben-Gvir de monstruosas, inhumanas e indignas. El hecho recibió incluso críticas del embajador de Estados Unidos en Israel, Mike Huckabee, quien describió el comportamiento de Ben-Gvir como despreciable y dijo que el ministro traicionó la dignidad de su nación. Las inusuales críticas de Huckabee se produjeron un día después de que el Departamento del Tesoro de Estados Unidos anunciara sanciones contra organizadores de la flotilla de ayuda humanitaria con destino a Gaza. En Estados Unidos, SpaceX, la empresa privada aeroespacial y de inteligencia artificial de Elon Musk, ha confirmado sus planes de cotizar en bolsa, en lo que probablemente se convierta en la oferta pública inicial de acciones más grande de la historia. El plan podría llevar la valoración de SpaceX a 2 billones de dólares, lo que superaría la oferta pública inicial del gigante petrolero saudí Aramco en 2020. Asimismo, el valor de la participación mayoritaria de Elon Musk en SpaceX podría aumentar a más de 600 mil millones de dólares, lo que convertiría a Musk en el primer billonario en la historia del mundo. Mientras tanto, OpenAI, la empresa creadora de la herramienta de inteligencia artificial ChatGPT, se dispone a presentar en las próximas semanas la documentación para una oferta pública inicial. OpenAI está valorada en más de 850 mil millones de dólares por inversores privados y está trabajando con los bancos de inversión Goldman Sachs y Morgan Stanley en la preparación de los documentos. Por otra parte, la compañía de inteligencia artificial Anthropic, rival de OpenAI, está preparando una salida a la bolsa que podría elevar su valoración por encima del billón de dólares. El gigante de redes sociales Meta ha enviado notificaciones de despido a unos 8.000 trabajadores, lo que equivale al 10% de la fuerza laboral de la empresa. Otros 7.000 trabajadores de Meta serán reasignados a nuevas iniciativas relacionadas con la inteligencia artificial. Los despidos se producen pocas semanas después de que el director ejecutivo de Meta, Mark Zuckerberg, confirmara en una reunión general que la empresa está utilizando un programa de rastreo de datos mediante inteligencia artificial para entrenar un modelo de IA que reemplazará a muchos de sus trabajadores. El medio de noticias More Perfect Union obtuvo una grabación de las declaraciones de Zuckerberg.
4: So, we're in a phase.
2: Estamos en una fase en la que básicamente los modelos de inteligencia artificial aprenden de ver a personas realmente inteligentes hacer cosas. Y si lo que se está tratando de lograr es que esos modelos sean capaces de hacer ciertas funciones, es muy importante que puedan observar a personas muy inteligentes realizando esas tareas.
4: Having it be able to observe really smart people doing those things is very important.
1: El senador independiente del estado de Vermont, Bernie Sanders, y la congresista demócrata Summer Lee presentaron el miércoles una nueva legislación para abolir los supercomités de acción política que permiten a corporaciones y a personas adineradas gastar una cantidad ilimitada de dinero en las campañas electorales estadounidenses. El proyecto de ley establecería un tope de $5,000 para las contribuciones individuales a los supercomités de acción política. Estas fueron las palabras expresadas por la congresista demócrata Lee.
5: But right now we can take a step to ensure.
6: En este momento podemos dar un paso para asegurarnos de que los supercomités de acción política y los supermil millonarios ya no puedan comprar nuestras elecciones, y tenemos que llamarlo por lo que es. Si queremos tener democracia, tenemos que rechazar la oligarquía.
5: We have to reject an oligarchy.
1: El comediante Stephen Colbert presentará esta noche la emisión final de The Late Show tras 11 años al frente de ese programa nocturno de la cadena CBS. Desde 1993, The Late Show se transmitía desde el Teatro Ed Sullivan en el distrito neoyorquino de Manhattan. El programa fue cancelado pese a que Colbert se mantenía de forma constante como el presentador nocturno con mayor audiencia. En julio de 2025, CBS alegó razones financieras para cancelar el programa en un momento en que Paramount, la empresa matriz de la cadena, intentaba obtener el apoyo del gobierno de Trump para una controvertida fusión con Skydance y después de que el mandatario estadounidense pidiera repetidas veces el despido de Colbert. La fusión se aprobó solo una semana después de que CBS anunciara la salida de Colbert. Jimmy Kimmel, presentador de la cadena ABC y competidor de Colbert en la franja nocturna, dijo que no grabará su programa este jueves como gesto de respeto por la última emisión del programa de Colbert. Paramount Skydance está buscando ahora la aprobación del gobierno de Trump para adquirir el conglomerado de medios Warner Bros. Discovery, que también le dará a la compañía el control de CNN, HBO y otras cadenas. En Bolivia aumentan los pedidos para que el presidente del país, el centroderechista Rodrigo Paz Pereira, renuncia a su cargo. Durante dos semanas, manifestaciones encabezadas por la Central Obrera Boliviana, trabajadores mineros y sindicatos de trabajadores campesinos se han enfrentado con la policía en la ciudad de La Paz. Los bloqueos han provocado que los mercados estén desabastecidos y que se estén agotando las reservas de insumos médicos, entre ellos el oxígeno para pacientes internados. El subsecretario de Estado de Estados Unidos, Christopher Landau, calificó las protestas como un golpe de Estado en curso. Bolivia está atravesando su peor crisis económica en cuatro décadas en medio de la escasez de combustible y el aumento de la inflación. El vocero presidencial de Bolivia afirma que el expresidente de Bolivia, Evo Morales, está detrás de las protestas, una acusación que Morales rechaza. Estas fueron las palabras expresadas por un minero boliviano que se sumó a las protestas.
7: Esto, nosotros no queremos diálogo, nada, queremos las denuncias, sí o sí, o si no, se va de buenas con una denuncia o se va con una con mucho social, hermano. Nada más.
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8: E a una e 45 minutos.
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Una aldea poblada por irreductibles galos resiste ahora y siempre al invasor, con una poción mágica que los hace invencibles.

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1: Fue el 3 de agosto de 2020 cuando el rey emérito dejaba España.
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0: por el fundador, nuestro fundador, chan chan, suena un poco así, por Pablo Fuentes, alias Roronoa, que lo podéis encontrar así con ese nombre en las redes sociales. Fue su proyecto, él empezó con esta idea de crear una banda de death metal melódico, en principio death metal melódico. La banda se cerró formación ya completa por fin en 2010, cuando entramos Iván, guitarrista, y yo a las voces. Y desde entonces, bueno, la banda está formada por, como he dicho, Roronoa, Iván a la guitarra, con algunos solos, Aarón a la otra guitarra, que también hace algunos solos, Dani a la batería, Dan Surak, lo podéis encontrar así en las redes, a la batería, y yo, Patricia, a las voces, letras y, por qué no decir, diseños. Luego empezamos a tocar por la península, hemos tocado afortunadamente varias veces en Galicia, que por cierto nos encanta. Y luego ya abrimos un poquito a Portugal. Siempre habíamos querido hacer Europa, pero si no tienes furgoneta, era algo que era fundamental para nosotros. Entonces decidimos invertir en una furgoneta de segunda mano, que luego ya te contaré qué pasó con ella, terrible, y pedir la ayuda de los fans que nos apoyaron, y gracias también a sus donaciones y compras pudimos invertir en esta furgonetita, con la que afortunadamente pudimos ir a Inglaterra y Gales en 2019, flipar allí, porque hubo gente que se recorrió muchos kilómetros para vernos, y lo que decías, teniendo que trabajar al día siguiente, te quedas flipando, porque no lo esperas. Es que no lo esperas, es que en España eso nos ha pasado, pero es más raro. Fuera es como, la gente no le importa, no todo el mundo, el que puede, entre comillas, y de verdad siente pasión y ganas por verte. Nos ha pasado en Alemania, hemos llegado a tocar en un pueblo de Alemania que está ya casi frontera con República Checa, y ha habido gente que tenía que conducir 6 horas o más, y después del concierto se han ido corriendo porque al día siguiente lo mismo, tenían que trabajar.
1: Yo creo que merece un poco la pena, porque vamos a hablar de lo que estáis ahora mismo a punto de lanzar en esta primavera, que yo creo que es más que interesante, porque no es solo ya la historia que venís de atrás, y como tú dices, no os importa cualquier cosa, vosotros tratáis todo el contexto. Y vamos a hablar de lo nuevo que vais a sacar, que es The Names We Call Save, que es vuestro próximo EP, que sale en esta primavera y que es una especie de wrecking sonoro hacia una tragedia brutal y devastadora, que fueron las inundaciones que afectaron a Valencia el 29 de octubre de 2024. Cuéntanos, por favor, sobre este nuevo EP y lo que significó y por qué queréis sacarlo y qué queréis expresar.
0: Como decías, es un requiem. Totalmente dedicado a tanto víctimas de la Habana, familiares, gente que desgraciadamente eso ya no está con nosotros, gente que resultó gravemente herida, gente que lo ha perdido todo, desgraciadamente, y están intentando volver a sus vidas, y todo el desastre que fue, y todo el dolor que a día de hoy sigue teniendo Valencia, y seguimos teniendo los que somos de aquí, y bueno, el resto de valencianos y gente que vive aquí, y el rencor también a las autoridades que no hicieron nada, porque se pudieron haber evitado muchas muertes, muchísimas, y no fue así, porque enviaron la señal de alarma cuando ya había gente que se había ahogado hacía horas. Así de brutal fue la situación. Tanto Aarón, guitarrista, como Iván, guitarrista, ellos viven en las zonas que fueron afectadas. Y ellos, cuando vieron cómo subía el agua, nos enviaban audios y vídeos. Y luego llegó un momento en el que ya no sabías qué había pasado porque se perdió la conexión. Y durante 24 o 48 horas, tú no sabías qué había sido de ellos. Imaginabas que estaban bien porque ellos vivían en pisos altos, quinto piso, si no me recuerdo, viven los dos. Otras amistades y demás, otra gente que no sabías que había sido de ellos. Y mucha gente desaparecida durante días, porque o bien no tenían manera de comunicarse. Bueno, mira, una tragedia. Nos mandaban audios de las cosas que veían, los días que aquello fue una ciudad sin ley. Gente asaltando tiendas, robando cualquier cosa miserable, como yo que sé, cosas que no necesitas, unas, yo que sé, cosas de los chinos que no son ni velas ni pilas, cosas estupideces. Comercios de comida no había, gente que tuvo que ir a repartir agua. Hubo cadáveres durante días ahí en el barro y no se podían mover ni se podían sacar. El barro llegaba hasta casi las caderas en algunos sitios. Entonces, aquello fue una experiencia

0: brutal.
1: Esperemos que no se repita. Esa es la...
0: Sí, esperemos que no se repita. Ahí perdimos buena parte de nuestros instrumentos y de material, que algunas cosas afortunadamente hemos podido arreglar después, pero muchas se han perdido para siempre. Yo antes tocaba el teclado, una de las cosas que he hecho en mi vida, y ese teclado está muertísimo en un estuche, también muertísimo, que no sabes qué hacer porque le tienes cariño, pero eso no sirve para nada y está ahí esperando que lo lleve a tirar. Y esa experiencia nos marcó muchísimo a todos, porque ves la tragedia. Afortunadamente, yo no vivo en uno de esos barrios y toda esta experiencia la viví cuidando a mi madre, que en ese momento estaba enferma terminal de cáncer, y para mí fue una situación muy dura con mi madre, pero a la vez viendo esta tragedia, mira, yo ya era lo que me faltaba. Lo que me faltaba para que se me fuera ya algún tornillo que nunca más volvió. De esta rabia y de este dolor nacen las canciones para este Requiem. Entonces, una de ellas está muy enfocada en el punto de el dolor, lo que significó la pérdida, lo que significa ese deseo de venganza que ha tenido, de justicia social que ha tenido y tiene la gente todavía. Y ese rencor que creo que vamos a tener todos hacia las autoridades que en vez de proteger, completamente dejaron morir a gente. Entonces, una canción muy dura llamada The Mirror of the Forgotten es lo más extremo que hemos hecho hasta ahora. No sé si volveremos a hacer una así, y es tralla pura. Vamos a ver qué le parece a la gente, porque no han escuchado nada de Sin la Cruz como eso. Y luego, por otro lado, hay una canción que es dedicada a todos aquellos que lo intentaron hasta el final, intentaron sobrevivir. Yo creo que ese deseo de intentarlo hasta el último momento es algo innato, o debería. Y hubo gente que de verdad, o sea, conocemos casos de gente que... De hecho, fue la hermana de Horacio, el guitarrista que comenté que nos dejó en el segundo disco. Su hermana y su madre, con el bebé de la hermana, agarradas a un árbol durante horas, intentando no ahogar. Entonces, eso te marca y tienes que contarlo. Tienes que darle voz a esa gente que se estaba ahogando, o casi, y de verdad no paro de intentar nadar y de intentar sobrevivir. Así que bueno, esperemos que a la gente les guste, y si no les gusta, pues también. Porque a fin de cuentas tampoco tratamos de convencer a nadie. Esto es algo que teníamos que hacer porque es una necesidad que tenemos en nosotros. Y creemos que era necesario hablar de esto.
1: Hombre, yo creo
0: y
1: que
0: por último
1: sí.
0: Cerramos el EP con Lullaby, que es una versión que hemos hecho del clásico de The Cure, que si no recuerdo mal está inspirado en la vida del propio cantante y de las pesadillas que su tío, que se ve que era muy simpático, le provocaba con un hombre araña y demás. Entonces, nos parecía perfecto esta canción que trata sobre pesadillas para cerrar lo que para nosotros ha sido una.

0: La verdad es que estoy deseando sí. poder escucharlo. ¿Se sabe algo? ¿Nos puedes adelantar algo? Dinos.
1: Bueno, te puedo contar cositas porque tengo la lengua fácil. Pero bueno, sí, nuestra idea es que salga esta primavera, pero nos lo estamos haciendo todo nosotros. Nosotros siempre hemos trabajado con otros videógrafos, salvo para el videoclip de Billy the Kid, que fue algo que hicimos nosotros y editamos nosotros. Para esta vez hemos dicho, pues, ¿sabes qué? Que nosotros sabemos lo que queremos y vamos a hacerlo nosotros, con los recursos que tengamos. Vamos a ir para adelante. Y lo que te decía, como a final de cuentas no tenemos que convencer a nadie de que nos escuche o de que les guste. O sea, somos artistas. Es algo que tenemos una necesidad en hacer. Punto. Así que vamos a expresarlo con nuestros propios medios y vamos para adelante. Entonces, eso supone más trabajo y supone también que los tiempos sean más largos. Y algo que podríamos tener ya grabado y editado nos está costando más tiempo porque estamos poniendo también detalle en que la iluminación sea la que queremos, en que el maquillaje, que por cierto he hecho yo, fuera el que representara mejor cada una de las canciones, sobre todo la de The Mirror of the Forgotten. Queríamos un aspecto de persona que está ya casi entre cadáver y persona, ya tiene signos de, pues, de necrosis, ¿sabes? Un poco así, un poco gótico es la historia.
0: Bueno, como veo, o sea, no solo es música, también un enfoque visual,
1: claro,
0: es todo englobado.
1: Sí. Sí, sí, está ahí. Entonces, con The Flow sí que la imagen se suaviza un poco más, no es, porque la canción no es tan agresiva, pero sí estamos cuidando ese tipo de detalles. Y luego ya veremos si, por ejemplo, decidimos añadir alguna escena de algo que haya pasado, o quién sabe, jugar un poco con la IA y ver qué nos puede ofrecer, porque no tengo ni idea.
0: Bueno, eso siempre es una sorpresa. La verdad.
1: Claro, si podemos crear un falso mazón ahí, integrarlo en el vídeo, o ya veremos.
0: Pues sí, la verdad es que muy interesante, estamos ahí pendientes. Por favor, quedaros pendientes de lo que está diciendo aquí Patricia. Y por otro lado, pues yo quería también preguntarte, porque todo lo que es también aspecto visual, no solo maquillaje, tú también estás metida en las letras, estás metida mucho en el ambiente visual, incluso en la portada también, que es así como muy renacentista, la verdad, me gusta.
1: Te voy a contar un poco sobre la portada del EP, Names We Couldn't Say. Como cualquiera que haya visto un poco lo que hacemos sin Lacrosse, verá que casi todas las portadas, bueno, todas las portadas que pueden ver las he diseñado yo, pero casi todas las portadas tienen una estética manga, porque es mi estilo principal de dibujo y es un estilo que me encanta. Pero al grabar este EP, yo tenía en la cabeza que estábamos contando algo histórico. Entonces, al tener esta sensación de evento histórico, yo sentía que no podía ser manga. Y entonces, bueno, mi concepto está inspirado en John William Waterhouse, que es un pintor prerrafaelista magnífico. Entonces, partir de esta idea de belleza, pero también de nostalgia, de dolor. Y de hecho, puedes ver esas dos figuras que representan, o sea, que aparecen en el EP.
0: Sí, la sirena, una, la sirena y la mujer que está a punto, o ya casi muerta, que ya está como salvando.
1: Sí, sí, sí. No, está ya muerta, afinada.
0: Yeah.
1: En mi mente estaba muerta y afinada. Entonces, claro, una, la que estaba muerta, representa el dolor, la tragedia, lo que no se pudo salvar. Pero la sirena representa esa gente y sobre todo ese espíritu de luchar contra todo, como te decía que ocurre en la canción de Flood, de supervivencia, y un poco también como lo que hizo la ciudad. Todo el mundo se volcó en sobrevivir y en ayudar. Entonces, por eso esa imagen es contrastada. Por un lado es el dolor, pero por otro lado es la esperanza. Y la esperanza quería que fuera representado con esta sirena. Para mí el mundo IA para la imagen, yo lo considero una herramienta, ¿sabes? Yo he recibido críticas, bueno, un comentario, un comentario solo, de una persona que me dijo sobre mi proyecto Goblin Queen, que ahora te contaré brevemente porque me enrollo. Ay, veo que esto es muy generado, o sea, el proyecto es interesante, pero veo que está muy generado con IA, entonces no lo puedo apoyar. Mira, corazón, me parece perfecto,
0: claro.
1: No tengo ningún problema.
0: Claro.
1: Pero tengo que decir, en el pero, que siempre hay un pero, tengo que decir que a mí no me va a quitar el sueño que la gente no piense que soy artista o que fíjate que lo ha hecho con IA. No, porque tengo, queridos oyentes, tengo 41 años y llevo desde pequeña obsesionada con el mundo del arte, pintando, dibujando, tocando instrumentos, cantando, ahora recientemente escribiendo otra vez porque he tenido algún momento de escribir. Estudié una carrera de diseño y ni me siento menos artista, al revés, me parece que es un arma estupenda para poder comunicar más. Alguien me dijo que iba a destruir la Tierra o algo así, digo, bueno,
0: sí,
1: pues nada.
0: Sí, bueno, hay un poco de todo.
1: Donald Trump no, pero yo sí con la IA,
0: sí,
1: ¿no?
0: Sí, Donald Trump no, que es un bendito. El nada.
1: Claro.
0: Si él, no sé cómo no le dan el Nobel. Yo no sé por qué se lo dieron a la señora
1: esta. Yo también me lo pregunto. Me quita el sueño eso.
0: Bueno, y sobre lo de The Goblin Queen, cuéntanos. Porque sí, esto viene muy al caso también.
1: Sí, sí. Bueno, Goblin Queen es un proyecto paralelo. Tenía en la mente desde hace, no sé, 3 años por lo menos, o quizá 4, pero empezar ya hace 3, de hacer otra cosa, ¿sabes? No, que no fuera metal, porque quería tener un proyecto en el que, digamos, que yo pudiera cortar más el bacalao y hacerlo a mi gusto y sin darle explicaciones a nadie. Por eso se llama también Goblin Queen, porque un goblin hace lo que le da la gana. Y si ya eres la reina goblin,
0: bueno,
1: te lo pasas todo por el
0: forro. Bueno, aún más, claro, claro.
1: Bueno, pensé, mira, me gusta la música electrónica también. Entonces se lo comenté a Pablo, a Rorro Noa, que como ya te digo es un compositor brillante, y le dije, mira, tengo esta idea, ¿me puedes hacer las bases? Me dijo, claro. Y dije, porque a él también
0: le gusta
1: esa música.
0: Claro.
1: Y bueno, es principalmente mi proyecto, pero él está trabajando conmigo. Lo bueno de este proyecto es que si yo un día quiero hacerlo acústico o con una orquesta, pues lo haré, porque para eso es Goblin Queen. y me va a dar igual lo que opinen los demás, incluso como si lo oyen o no. Y esto suena muy a, no se lo creerá. Sí, sí, me lo creo. O sea, si no lo escucha nadie y se queda como banda sonora que me pongo yo en el gimnasio, me va a parecer genial también. ¿Cuánta gente puede decir eso?
0: Pues
1: entonces, claro, entonces, costó este proyecto, es el primer EP que voy a lanzar, voy a hacer aquí en exclusiva, que se va a llamar Are You Loco in the Coco, porque es un proyecto que está muy cargado de humor. Es un proyecto muy sinvergüenza y muy canalla, pero a la vez también hay mucha verdad entre esa ironía y esas risas. También hay dolor y hay sufrimiento, y hablo de todo un poco sin tapujos. Completamente salido de mí, sí, porque digo muchas tonterías. ya te digo, la primera que voy a lanzar creo que es muy divertida, y luego hay una, por ejemplo, que se llama Pussy Cake, o sea, tarta coño, así sin tapujos tampoco, en lo que yo creo inspirado en un relato real que le pasó a un amigo. No está claro cuánta ficción puede haber ahí, y ahí pues ya te digo, se mezcla brujería con sexualidad tranquilamente. O sea que
0: me encanta.
1: Y en otras hablo de mi experiencia, está mezclado con ficción, pero hablo de mi experiencia, por ejemplo, con la depresión y con tomando lorazepam, o sea,
0: pues.
1: Porque como decía, he estado cuidando de mi madre que falleció casi hace un año por un cáncer terminal, y para mí han sido 2 años muy complicados. Además venía de tener muchos problemas en la mandíbula y de no saber si iba a poder seguir cantando.
0: Caray.
1: Entonces ya se te mezclan unas cosas con otras y no das abasto. Mi idea es grabar el primer videoclip lo antes posible, también muy do it yourself, con mis propios recursos, super underground. Y de hecho, enfrente mía tengo un sombrero que estoy customizando para que sea gigante y encaje con la imagen así fantástica que estoy buscando. Y en cuanto tenga esa alguna cosita más, creo que este mes quizá en un par de semanas voy a poder grabarlo y ya será editar. Será más fácil que el de Syndacross, espero. Y espero, ojalá, el mes que viene poder ya ir publicando cosas, tanto de Syndacross como de Goblin Queen. Un matiz que quería decir es que a veces, buscando simplemente hacer algo que tú necesitas, necesitas hacer y de lo que necesitas tú contar, conecta de una manera impresionante con otros. Como nos ha pasado con el anterior disco, con la canción Freak, no sabes cuánta gente me ha escrito sintiéndose, ¿cómo decírtelo?, conectada con la canción.
0: Perdona, yo soy una de ellas. Yo, a mí me encanta esa canción.
1: ¿Ah, sí?
0: La adoro totalmente.
1: Gracias. Y cómo también han pasado, han vivido bullying y cómo lo han pasado y cómo de identificados se han sentido con esa canción. Y es algo que yo hice porque sí, porque no. Sentí que había que hacerlo. Yo necesitaba hacerlo y necesitaba también oír algo así.
0: Claro, es que eso es lo importante.
1: Y de repente conectas.
0: Patricia, yo rompamos una lanza por la desigualdad, por la no belleza, por... simplemente por la sensación,
1: sí,
0: de ser libres, de ser tal como somos, sin tener que parecernos a nadie para ser consideradas,
1: sí,
0: estrellas de metal o simplemente mujeres metaleras. Nada más.
1: Sí.
0: Hay que romper una lanza
1: por
0: la libertad. Por la libertad de expresión y sobre todo por nuestra libertad individual.
1: Y es una pena que el metal se haya convertido en otro género también mainstream, porque al final las grandes bandas, las famosas, que no vamos a decir nombres, es comercial.
0: Acaba siendo un poco así. Esperemos que tú acabes siendo ese referente, porque para mí, y estoy segurísima que para muchas más personas, así lo eres, por tu claridad, por tu forma de hablar, tu franqueza y sobre todo esa energía brutal que destilas, tanto hablando como cantando. Bueno, muchísimas gracias, Patricia, de verdad. Ha sido una entrevista maravillosa y nada... espero que no sea la última. Espero haceros algo más de visibilización cuando tengamos ya todo esto fuera, tanto de Goblin Queen como Sin la Cruz.
1: Pues muchísimas gracias, sí, ha sido un placer. Yo también me quedaría aquí hablando hasta las tantas.
0: Bueno, pues lo dejamos aquí, pero con un hasta pronto.
1: Vale, un placer y nos vemos pronto. Un abrazo a toda Galicia.
0: Igual, hasta luego. Chao, chao.

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En el segundo movimiento de la noche, corre el acto sobre la forma, con revés de leche en cantidad bien.

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A Time for Fear, Who's Afraid? Un tiempo para temer. ¿Quién teme? The Art of Noise, Who's Afraid? 4 minutos 34 segundos esta pieza, incluida en el primer álbum de The Art of Noise, 1984. Who's Afraid of the Art of Noise? ¿Quién teme a arte do ruido? ZTT Records, maravilloso. La primera vez que escuché esto, no podía dejar de ouvilo. Decía, pero ¿qué demonios es esto? Esto es maravilloso. 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

0: a maravillosa aventura de The Art of Noise. Esa estupendísima formación comenzaron en 1973, se fueron evoluindo, realizando de todo. O sea, digo, había de todo ahí. Pero es que había cosas que realmente eran una auténtica maravilla. Trabajo de estudio, estudio de grabación como instrumento. As posibilidades técnicas e informática do momento, algunhas cousas se quedaron así un pouco, pues que bueno, non pasaron a prova do tempo, pero outras realmente superaron a prova. Gary Langan, Gigi Jesalik, Ann Dudley, Paul Morley e claro, o gran produtor dos 80, Trevor Horn. 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
0: 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Recibimos una nota desde Cerdeña, Italia. Hola André, enviamos a ligazón danos a última peza electrónica, Melma.

Melma de Landscape desde Cerdeña, que nos enviaban esta peza cuya base rítmica es una grabación de campo de una procesión religiosa en San Efesio Cagliari, la isla de Cerdeña, en Italia. Claro que nos interesó el trabajo de Landscape. De hecho, les pedimos más música. Y esto fue lo que nos enviaron.

0: Mar Morto, otra de las piezas de Landscape, escrito con X, con X, Xscape. Giovanni Di Beltulu e Gabino Ganao, desde a illa de Cerdeña, en Italia, autoditándose estas músicas fora da marxe.
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Flame Parade desde la Toscana italiana con este Mirror on the Wall dentro de Cannibal Dreams, universo materiali sonori.

Road, River and Rails, otras piezas de Heaven or Las Vegas, 4AD, 1990, Cocteau Twins. Estamos en Radio Filispín de Ferrol, Libre Comunitaria e Radio Piratona de Vigo, tamén a través do podcast. Un saúdo a todas e a todos, grazas pola vosa presenza. Os Cocteau Twins, ao longo dos anos, convertironse na banda icónica do selo 4AD. 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Posteriormente realizarían outros dous traballos en Fontana Records e en 1997, durante a grabación do que sería o noveno álbum, o trío desaparece, se disolve. En parte pola separación de Udry e Elizabeth Fraser como parella sentimental. Imos a ouvir a peza que fecha este disco compacto que temos aquí. Sempre vos aconsellamos no programa que, na medida do posible, pois compredes os discos. Son materiais físicos estupendos. Ademais, se pode conseguir en tendas de coleccionismo a prezos realmente interesantes. Non hai que gastarse moitos cartos, moita pasta. Hai que buscar e conseguir cousas como esta. Por aquí vos lanzamos pistas, nunca mellor dito, de todas estas cousas, de todos estes discos. Últimas secuencias do programa con este Frou Frou Foxes in Midsummer Fires, que precisamente remata o traballo de Cocteau Twins. Despedimos esta edición de Off Mental. La realización técnica, selección musical y comentarios, estivo André, pequeno monstruo. Atea vindeira.

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1: 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El informativo de Guerra y Paz con Amy Goodman. Irán afirma haber establecido una zona marítima controlada en el estrecho de Hormuz por la que los barcos no podrán transitar sin la autorización de la recientemente creada Autoridad del Estrecho del Golfo Pérsico. El miércoles, el cuerpo de la Guardia Revolucionaria Islámica de Irán dijo que había coordinado el paso seguro de 26 buques petroleros y de carga, incluido el primer cargamento de petróleo de Medio Oriente hacia Corea del Sur, desde que Estados Unidos e Israel iniciaron su ofensiva contra el país persa hace casi 3 meses. Según se informa, Irán está cobrando peajes de hasta $2 millones a las embarcaciones que navegan a través del estrecho. Dichos peajes deben pagarse en yuanes chinos o en la criptomoneda Bitcoin. Mientras tanto, el Ministerio de Relaciones Exteriores iraní dice estar revisando la más reciente propuesta de paz de Estados Unidos luego de que el presidente Trump dijera que estaba dispuesto a retrasar unos días los ataques programados contra Irán mientras espera su respuesta. El martes, Trump mantuvo una conversación telefónica con el primer ministro israelí Benjamin Netanyahu. El medio Axios informa que el líder israelí estaba ardiendo de rabia al terminar la llamada después de instar a Trump a abandonar la diplomacia y reanudar los bombardeos contra Irán. El miércoles, Trump restó importancia a los informes de fricciones con el líder israelí y dijo que Netanyahu hará todo lo que él quiera que haga.
2: En este momento cuento con un 99% de aprobación en Israel. Podría postularme para primer ministro, así que después de hacer esto, quizás vaya a Israel y me postule para primer ministro.
1: En Sudán, observadores de derechos humanos afirman que un dron armado disparó el martes contra un concurrido mercado de la provincia de Kordofán del Oeste, lo que provocó la muerte de 28 personas y causó heridas a decenas más. El ejército de Sudán negó el informe y dijo que no ataca a civiles ni a infraestructura civil. La zona donde presuntamente se produjo el ataque está controlada por el grupo paramilitar Fuerzas de Apoyo Rápido. La semana pasada, la Iniciativa de Monitoreo Global Clasificación Integrada de las Fases de la Seguridad Alimentaria advirtió que casi 20 millones de personas en todo Sudán enfrentan actualmente hambre extrema, incluidos 800.000 menores que corren el riesgo de sufrir desnutrición grave debido a la guerra civil, los desplazamientos masivos y el colapso de los sistemas alimentarios y de salud que azotan el país. El grupo de ataque del portaaviones USS Nimitz llegó el miércoles al sur del Caribe, el mismo día que el Departamento de Justicia de Estados Unidos hizo públicos los cargos de asesinato contra el expresidente cubano Raúl Castro, de 94 años. El acta de imputación señala que Castro ordenó en 1996 el derribo de 2 avionetas operadas por Hermanos al Rescate, una organización fundada por exiliados cubanos en Estados Unidos. El presidente Trump ha amenazado repetidas veces con emprender acciones militares contra Cuba, donde ha impuesto un bloqueo petrolero que ha provocado graves apagones, escasez de alimentos y un colapso económico generalizado. Estas fueron las palabras expresadas por el viceministro de Relaciones Exteriores de Cuba, Carlos Fernández de Cosio.
3: Esta acusación conlleva una amenaza adicional, puesto que se sabe de la práctica oscura de los Estados Unidos de utilizar acusaciones como esta para actuar militarmente contra Estados soberanos. Su amparo no es la justicia, su amparo es el uso del poderío militar descomunal que tiene el gobierno de los Estados Unidos. Y debe decirse, y debe quedar claro, que cualquier intento de utilizar esta excusa para una acción contra estos compañeros dentro de Cuba se topará con una resistencia feroz del pueblo cubano. Es lo que yo puedo decir sobre estas acusaciones.
1: Israel continúa atacando el Líbano a pesar del acuerdo de alto el fuego mediado por Estados Unidos, que se extendió recientemente hasta finales de junio. La Agencia Nacional de Noticias del Líbano informa que una serie de bombardeos israelíes mató el miércoles a al menos 8 personas, incluidas 5 que murieron en un ataque aéreo contra una aldea cercana a la localidad libanesa de Nabatie. Mientras tanto, el Ministerio de Salud del Líbano afirma que el número de muertes por un ataque aéreo israelí contra la localidad de Deir Kanun en Nar asciende a 14, mientras que el número de heridos asciende a 3. El martes, un ataque contra el distrito de Tiro, en el sur del Líbano, se cobró la vida de una familia de 11 personas, incluidos 3 menores, sus padres y abuelos. En los territorios ocupados de Cisjordania, colonos israelíes

0: israelíes han establecido otro puesto de avanzada ilegal en la comunidad de Masaferyata. El miércoles, colonos respaldados por soldados israelíes instalaron casas móviles rodeadas de fortificaciones cerca de la aldea de Umm al-Qair. Dichos puestos de avanzada son ilegales según el derecho internacional y violan las leyes de zonificación y las órdenes judiciales israelíes, dado que se construyen sin la planificación y los permisos requeridos. Mientras tanto, los palestinos de la ciudad de Jalhul afirman que colonos israelíes los atacaron el miércoles con impunidad, mientras soldados israelíes observaban lo que sucedía.
1: A las 3 de la mañana nos asustamos cuando colonos armados nos atacaron. Atacaron la casa, prendieron fuego a dos vehículos e intentaron prender fuego a un tercero. También escribieron grafitis racistas en las paredes. Esto sucedió ante la presencia de las fuerzas de ocupación israelíes.
0: En Gaza, ataques aéreos y disparos de las Fuerzas Armadas israelíes han matado a 4 palestinos y herido a varios más en las últimas 24 horas. La agencia de noticias WAFA informa que 2 palestinos murieron en áreas bajo control militar israelí de la ciudad de Rafah, en el sur de Gaza. Otra persona murió al noreste de Han Yunis, mientras que una 4ta persona murió cuando un dron cuadricóptero israelí lanzó una bomba sobre un grupo de palestinos en Beit Lahia, en el norte de la franja. Varias personas resultaron heridas en dicho ataque. El ministro de Seguridad Nacional de Israel, el ultraderechista Itamar Ben-Gvir, publicó un video en el que aparece burlándose de cientos de activistas de la flotilla Global Sumud, a quienes las Fuerzas Armadas israelíes se llevaron esta semana por la fuerza en aguas internacionales. El video, registrado en el puerto de Ashdod, muestra a decenas de hombres y mujeres arrodillados en filas, con la frente contra el suelo y las manos atadas a la espalda con abrazaderas de plástico. Según representantes legales de la flotilla, 3 activistas fueron trasladados al hospital como consecuencia de los actos de violencia a los que fueron sometidos bajo custodia israelí. Este es un fragmento del video publicado por Ben-Gvir.
1: Vinieron con mucho orgullo, como grandes héroes. Miren, miren, miren cómo se ven ahora. Miren, miren cómo se ven ahora. Ni héroes ni nada. Simpatizantes del terrorismo. Le digo al primer ministro Netanyahu, déjemelos a mí por mucho más tiempo. Déjelos a nosotros para las prisiones de los terroristas. Así es como debería verse.
0: El video fue ampliamente condenado en todo el mundo. La primera ministra de Italia, Giorgia Meloni, dijo: es inadmisible que estos manifestantes, entre ellos muchos ciudadanos italianos, sean sometidos a este trato que viola la dignidad humana. El ministro de Relaciones Exteriores de España calificó las acciones de Ben-Gvir de monstruosas, inhumanas e indignas. El hecho recibió incluso críticas del embajador de Estados Unidos en Israel, Mike Huckabee, quien describió el comportamiento de Ben-Gvir como despreciable y dijo que el ministro traicionó la dignidad de su nación. Las inusuales críticas de Huckabee se produjeron un día después de que el Departamento del Tesoro de Estados Unidos anunciara sanciones contra organizadores de la flotilla de ayuda humanitaria con destino a Gaza. En Estados Unidos, SpaceX, la empresa privada aeroespacial y de inteligencia artificial de Elon Musk, ha confirmado sus planes de cotizar en bolsa, en lo que probablemente se convierta en la oferta pública inicial de acciones más grande de la historia. El plan podría llevar la valoración de SpaceX a 2 billones de dólares, lo que superaría la oferta pública inicial del gigante petrolero saudí Aramco en 2020. Asimismo, el valor de la participación mayoritaria de Elon Musk en SpaceX podría aumentar a más de 600 mil millones de dólares, lo que convertiría a Musk en el primer billonario en la historia del mundo. Mientras tanto, OpenAI, la empresa creadora de la herramienta de inteligencia artificial ChatGPT, se dispone a presentar en las próximas semanas la documentación para una oferta pública inicial. OpenAI está valorada en más de 850 mil millones de dólares por inversores privados y está trabajando con los bancos de inversión Goldman Sachs y Morgan Stanley en la preparación de los documentos. Por otra parte, la compañía de inteligencia artificial Anthropic, rival de OpenAI, está preparando una salida a la bolsa que podría elevar su valoración por encima del billón de dólares. El gigante de redes sociales Meta enviado notificaciones de despido a unos 8.000 trabajadores, lo que equivale al 10% de la fuerza laboral de la empresa. Otros 7.000 trabajadores de Meta serán reasignados a nuevas iniciativas relacionadas con la inteligencia artificial. Los despidos se producen pocas semanas después de que el director ejecutivo de Meta, Mark Zuckerberg, confirmara en una reunión general que la empresa está utilizando un programa de rastreo de datos mediante inteligencia artificial para entrenar un modelo de IA que reemplazará a muchos de sus trabajadores. El medio de noticias More Perfect Union obtuvo una grabación de las declaraciones de Zuckerberg.
1: Estamos en una fase en la que básicamente los modelos de inteligencia artificial aprenden de ver a personas realmente inteligentes hacer cosas. Y si lo que se está tratando de lograr es que esos modelos sean capaces de hacer ciertas funciones, es muy importante que puedan observar a personas muy inteligentes realizando esas tareas.
2: Having it be able to observe really smart people doing those things is very important.
0: El senador independiente del estado de Vermont, Bernie Sanders, y la congresista demócrata Summer Lee presentaron el miércoles una nueva legislación para abolir los supercomités de acción política que permiten a corporaciones y a personas adineradas gastar una cantidad ilimitada de dinero en las campañas electorales estadounidenses. El proyecto de ley establecería un tope de $5,000 para las contribuciones individuales a los supercomités de acción política. Estas fueron las palabras expresadas por la congresista demócrata Lee.
3: But right now we can take a step to ensure.
4: En este momento podemos dar un paso para asegurarnos de que los supercomités de acción política y los supermil millonarios ya no puedan comprar nuestras elecciones, y tenemos que llamarlo por lo que es. Si queremos tener democracia, tenemos que rechazar la oligarquía.
3: We have to reject an oligarchy.
0: El comediante Stephen Colbert presentará esta noche la emisión final de The Late Show tras 11 años al frente de ese programa nocturno de la cadena CBS. Desde 1993, The Late Show se transmitía desde el Teatro Ed Sullivan en el distrito neoyorquino de Manhattan. El programa fue cancelado pese a que Colbert se mantenía de forma constante como el presentador nocturno con mayor audiencia. En julio de 2025, CBS alegó razones financieras para cancelar el programa en un momento en que Paramount, la empresa matriz de la cadena, intentaba obtener el apoyo del gobierno de Trump para una controvertida fusión con Skydance y después de que el mandatario estadounidense pidiera repetidas veces el despido de Colbert. La fusión se aprobó solo una semana después de que CBS anunciara la salida de Colbert. Jimmy Kimmel, presentador de la cadena ABC y competidor de Colbert en la franja nocturna, dijo que no grabará su programa este jueves como gesto de respeto por la última emisión del programa de Colbert. Paramount Skydance está buscando ahora la aprobación del gobierno de Trump para adquirir el conglomerado de medios Warner Bros. Discovery, que también le dará a la compañía el control de CNN, HBO y otras cadenas. En Bolivia aumentan los pedidos para que el presidente del país, el centroderechista Rodrigo Paz Pereira, renuncia a su cargo. Durante 2 semanas, manifestaciones encabezadas por la Central Obrera Boliviana, trabajadores mineros y sindicatos de trabajadores campesinos se han enfrentado con la policía en la ciudad de La Paz. Los bloqueos han provocado que los mercados estén desabastecidos y que se estén agotando las reservas de insumos médicos, entre ellos el oxígeno para pacientes internados. El subsecretario de Estado de Estados Unidos, Christopher Landau, calificó las protestas como un golpe de Estado en curso. Bolivia está atravesando su peor crisis económica en 4 décadas en medio de la escasez de combustible y el aumento de la inflación. El vocero presidencial de Bolivia afirma que el expresidente de Bolivia, Evo Morales, está detrás de las protestas, una acusación que Morales rechaza. Estas fueron las palabras expresadas por un minero boliviano que se sumó a las protestas.
5: Entonces nosotros no queremos diálogo con nadie, queremos las denuncias, sí o sí, o si no, se va de buenas con una denuncia o se va con una con mucho social, hermano. Nada más.
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6: Son las 9:45 minutos.
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0: Hola.
1: Yo, Rich, I'm here, man. Very excited time, ready?
0: Cool.
1: Pero acá está, ¿no?
2: Vamos.

0: Son as 10:58 minutos.
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2: Ahora sí que tocamos la última. Este tema se llama Demon Baby.

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0: Hola, Paula, mira, quería mandarte un correo a Radio Filispín y no me lembro la dirección. ¿Ti recuerdas cómo era?
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trabajo, pero mira hacia atrás, recuerdas el pasado, es lo que el neocolonialismo ha provocado, y no hay más. Es fácil decir que se vayan a su país, pero piénsalo, ¿qué harías si eso te pasara a ti?

cerebros pegañentos de licor, mandíbulas fornidas musculosas de tanto tiro al blanco. Pupilas dilatadas como un sol, pupilas de alfileres que se mueven.

Músculos inertes en parálisis por lo efecto da que está. Caras que llevan quedando tics.